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0: ¿Cómo están, puchiquillos? ¡Hola, bu! Buenos días, buenos días, buenos días. Listos por acá para comenzar con este show de la mañana y también para arrancar esta semanita especial, porque esta es la última semana, por fin. Última semana de agosto, me refiero a la última semana completa, porque ya el día lunes es el último día de agosto. Es un día como solito que queda por ahí y ya el martes de la próxima semana estamos comenzando septiembre. ¡Qué rico! ¿Cómo estamos para comenzar la semana? ¿Bien o no? ¿Cómo estamos para farmear aura? ¿Para bailar con la música de la radio? Espero que espectacular. Oye, todavía no los puedo ver acá en el WhatsApp porque no... Sí, está como desconectado el WhatsApp. Entonces voy a hacer la conexión ahora. Y en breve ya voy a poder ver sus caritas de nuevo. Lo eché de menos el fin de semana. Desde ahora habilitamos entonces el número. A pesar de que no los veo, ustedes ya se pueden comunicar, sí, ¿ah?
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0: Exactamente, ahí en ese numerito de WhatsApp se van comunicando e interactuamos en esta mañana de lunes 24 de agosto. ¿Cuál flojera? ¿Cuál? Sí. Aquí estamos llenos de ánimo. Estamos llenos de energía. Entonces, eso, algún reporte en ruta, saludo, comentario, pelambre, algo que haya pasado el fin de semana, me van contando en ese numerito que les acabo de dar.
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0: También les cuento que estamos conectados en gran parte del sur de Chile. Nos escuchan en Los Ángeles, Temuco, Valdivia, Osorno, Puerto Montt, Ancud y Castro a través de la FM y también para todo Chile y el mundo a través de la APP. Descarga la aplicación que es Radio.7 y ahí puedes escuchar tu punto 7 favorita en cualquier parte del planeta. Exacto. ¿Qué les parece si nos vamos a la música, vale? Para que comencemos con ritmo, con energía. Y a la vuelta, ya voy a estar con los primeros saludos.

Así que así, po, así con la cosa, po. Ya son las 6:10 para comenzar el día de hoy con ese mega mix de Walter Olmos. Les quiero contar que la cosa del WhatsApp al parecer va para rato. Y estaba viendo por acá un problemita que tiene WhatsApp. ¿Por qué siempre me tienen que pasar estas cosas a mí? ¿Por qué no le puede pasar esto a Sandu? Ya, así que

va para rato parece, pero en cuanto tenga nuevamente WhatsApp, ahí les voy a contar. Yo creo que la podríamos hacer a la antigua nomás, a través del teléfono. Nos pueden llamar a través del 452-59-2210. Teléfono sí tengo, 452-59-2210, y ahí vamos interactuando. Mientras veo por acá lo que pasa con el WhatsApp. Lo que sí tengo es el informe del tiempo para hoy. Y después de días tan lindos, días primaverales, solcito rico, ¿será que el solcito va a ser de las suyas hoy o va a llegar la lluvia? Bueno, este es el informe y el pronóstico del tiempo a través de Punto 7. Amigos de Los Ángeles, el día de hoy... se viene hasta lluvia hoy, Hoy máxima de 12 grados en Los Ángeles, cielo cubierto en la mañana, luego chubascos aislados y ya en la noche tenemos lluvia y viento de hasta 50 kilómetros por hora. Tienen lluvia en Los Ángeles hoy, mañana, el miércoles, jueves y viernes. ¿Qué es lo que pasa con Temuco? Y también Padre de las Casas, atención. Máxima de 12 grados, nublado parcial en la mañana. En la tarde, variando cubierto y lluvia. Esperamos lluvia en Temuco hoy, mañana, miércoles, jueves y viernes. Valdivia, máxima de 11 grados, cielo cubierto en la mañana. Y tenemos agüita en la tarde. Tenemos lluvia en Valdivia hoy, mañana, miércoles, jueves y viernes. Osorno. Máxima de 11 grados, nublado parcial en la mañana, en la tarde también con agüita. Tenemos lluvia en Osorno hoy, mañana, miércoles, jueves y viernes toda la semana. Puerto Montt y Puerto Varas, máxima de 11 grados, nublado parcial y cielo cubierto y lluvia en la tarde. Viento de hasta 60 kilómetros por hora. Eso para Puerto Montt, también agüita para mañana, el miércoles, jueves y viernes. Isla de Chiloé, Ancud y Castro, también en la proyección por acá veo harta agüita. Máxima de 10 grados, nublado parcial en la mañana, en la tarde cielo cubierto y lluvia, y tenemos agüita hoy, mañana, miércoles, jueves y viernes. Cuando yo hablo de agüita toda la semana, claro, significa que hay distinta intensidad. Hay días donde la van a tirar con balde y otros días donde vamos a estar con llovizna. Y más encima con la mezcla de viento, pero como te digo, todo depende del día. Lo que sí, ¿cómo lo vamos a hacer para secar la ropa? Para dar esas vueltas a las que ya nos habíamos acostumbrado, esos paseos en la tarde. Nada que hacer, oiga. Calidad del aire para el día de hoy. Lo siguiente, Los Ángeles, Temuco, Padre Las Casas, buena calidad del aire. Valdivia, la condición regular. Osorno, Puerto Montt y Puerto Varas, alerta ambiental. Ahí estamos entonces con la calidad del aire y el informe del tiempo en este lunes 24, saludando a todos los Bartolomé, que están de santo. Así que un saludo para estos chiquillos, que lo pasen increíble, que lo pasen maravilloso. Ya no más, vamos a ir con un temita más, yo creo, ¿cierto? Un temita más y a la vuelta tratamos de habilitar el teléfono. Vamos a estar con resumen de noticias. Pasaron varias cosas el fin de semana, ¿eh? Ya te las cuento.

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pero qué swing, ¡eh! Ya nomás, ahí estábamos revisando la música del grupo La Cumbia. Ya llegó el sabor, 6:25. También estábamos revisando a Shakira con La Loba. Música para todos los gustos y para todos los estilos en esta mañanita del día lunes. Quiero recordar que estoy sin WhatsApp, así que por el momento solo teléfono, ¿ya? Solo cuernófono, a la antigua,

0: como los años 80, como los años 90. Nos pueden llamar al 452-59-2210. Repito, 452-59-2210. Oye, y fue un fin de semana de harto peloteo, de harto fuchibol. Buenos partidos, otros no tanto. Vamos a ir a hacer el resumen de lo que pasó este fin de semana. ¿Ya? Espérame, que yo tengo una canción especial para estos momentos. ¿Por dónde fue que la dejé? Espérame, la voy a buscar aquí a él. ¿O la perdiste, productor? ¿Se te perdió? Ya. Bueno, señoras y señores, nos vamos de inmediato entonces con lo que es el resumen del deporte y los partidos de este fin de semana. Gracias por la sintonía, por estar ahí. ¿Cómo estuvo el clásico ayer? ¿Tuvo fomequio, no? ¿O les gustó? Yo encontré que estuvo... Sí, estuvo bien, estuvo bastante peleado en un momento, pero después ya como que Colo-Colo agarró las riendas y después la U volvió a dominar. No, sí, estuvo como bien, parejito. Vamos con el resultado del fútbol para este fin de semana. La fecha número 20. Audax Italiano empató 0-0 con La Calera. Limache le ganó 3-1 a Huachipato. Ñublense le ganó 2-1 a La Católica. La Serena empató a 3 con Cobresal. Deportes Concepción 1-1 con Coquimbo Unido. Colo Colo ganó el clásico 2-1 en el Estadio Nacional. Palestino le ganó 1-0 a O'Higgins. Y el día de hoy estamos cerrando la fecha con el partido de Everton con la U de Conce. Partido que se juega a las 19:30. ¿Ya? Si ustedes lo quieren ver. Vamos con el ascenso. Esta es la fecha número 22. Destacamos partidos como Iquique 4, Puerto Montt 0 y Antofagasta 3, Deportes Temuco 1. Malena, oiga, Malena. Malena y los equipos del sur esperando que ya pronto puedan dar vuelta a la página y prepararse para los próximos desafíos. Pero eso, ¿les gustó el clásico? ¿Los llenó? Yo esperaba un poquito más. No sé, esperaba más goles. Pero es lo que hay, no mames. Bueno, también estuvimos viendo un poquito de fútbol europeo. Vimos ahí el fin de semana al Real Madrid, al Barcelona, al Manchester City. Volvió el fútbol después ahí del descanso en algunos países por el Mundial. Fuchibol. Claro, el clásico que se estaba jugando ayer fue el clásico 200. Con esto Colo Colo ya estiró su ventaja sobre la U de Chile. Estamos hablando de una distancia de 13 puntos en el campeonato nacional. Hartos puntitos. Hartos puntitos. Bueno, lo otro que estábamos revisando por acá el fin de semana, me di cuenta que harta farándula. Oye, ¿cómo olvidar el episodio del día viernes? Yo todavía me acuerdo que trabajé harto el viernes, me fui a pegar una duchita, dije voy a dar una vuelta por la tele a ver qué están dando. La gala, ahí está la gala. Después llamó la Cote. Oye, eso marcó la pauta el fin de semana, definitivamente, ¿ah? ¿Con qué será que nos va a sorprender la farándula esta semana? ¿Será que la farándula está de regreso o fue esta noticia nomás? Porque de que dejó la tole tole en las redes, sí, dejó la tole tole. Saludos para ti, Gala. Gala. Muy bien, 6:29. Un abrazo para toda la gente que está tomando desayunito. Como que a esta hora ya comienzan poco a poco a levantarse los niños, ¿ah? Y hay otros que ya, los que vienen del campo sobre todo, van en el furgón escolar a esta hora. Los saludamos con cariño, espero que les vaya excelente y prepárense para la semanita que se nos viene en septiembre, la semana del 14 al 20, porque la mayoría van a tener la semana completa. Así que si tienen flojera, ahí van a tener como una mini vacaciones de primavera, se puede decir. Vamos a la música, avanzamos en esta mañana. ¿Con quién nos vamos a quedar, querido amigo? Ah, buenísimo, ya. Nos quedamos con música chilena. Si es chileno, es bueno. Estos son los recuerdos en el show de la mañana.
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0: Me resfrié, parece. Sí. Ya, 6:37, 6:37. Es que me estaba tomando un tecito calentito. Saludos a la gente que está tomando desayuno, como les decía hace algún rato. El desayuno del día lunes no creo que sea tan contundente como el de otros días, considerando que nos comimos casi todo el fin de semana. Casi toda la olla, casi todo el refri. No sé, al menos para mí todavía un tecito. No sé, en un rato más, no sé. Estábamos revisando por acá lo que son las efemérides y hay un día raro, un día extraño. Hoy, 24 de agosto, día lunes, es el Día Internacional de la Música Extraña. Sí, música extraña. Y se celebra en todo el mundo con diversas actividades. La gente toca o escucha música extraña producida con ciertos tipos de instrumentos musicales. ¿O no? No sé para ustedes lo que es música extraña. Para algunas personas un poco más adultas o adúlteras, la música extraña en su tiempo, en los 90 por ejemplo, era el rock. ¿Se acuerdan cuando estaban los Guns? Cuando estaba Maiden y Marilyn Manson y decían, ¡oh, la música extraña! Y ahora, nuestros abuelitos, cuando escuchan el reggaetón de ahora, el trap justamente, los artistas que los jóvenes escuchan, dice, hoy la música extraña. Yo creo que va dependiendo de, sí, de la parte de la vida que estemos viviendo. Hoy entonces, Día Internacional de la Música Extraña. No sé si nosotros toquemos música extraña, tratamos de tocar música que esté a la moda. O que alguna vez estuvo de moda. Así es. Bueno, cosita que te contamos a esta hora, cuando recuerda, estamos sin WhatsApp, no lo olvides. Hoy, ¿por qué no pasa mi audio? Es que estamos con un problema bastante complicado del WhatsApp, pero sí, tenemos habilitado el teléfono. ¿Cómo estamos para hablar por teléfono el día de hoy? A la antigua, nuestro teléfono, bueno, yo acabo de hacer la conexión con el teléfono para tenerlo disponible acá en la pantalla, es 452-59-2210. Es más, cuando ustedes llaman, yo puedo ver sus números de teléfono. Es más, cuando ustedes llaman, yo puedo ver acá hasta sus caras, pum. ¿Cachai? Si esto es mágico. Hola, buenos días.
1: Hola, mi churrito.
0: ¿Cómo ¡buena! ¿Cómo está, mi chiquillo? ¿Cómo era? 1, 2, 3, católica.
1: ¿Cómo?
0: 1, 2, 3, católica. ¿Cómo está, amiguito?
1: Hola, primero, católica.
0: Oh, te escucho lejos, no sé por qué.
1: Católica volvió a perder, primero.
0: Sí.
1: Segundo, Argentina y la U.
0: Oiga, amiguito, va manejando hasta ahora, ¿cierto?
1: Sí, manejando un altavoz acá en el teléfono, por eso me escuchan lejos.
0: Ah, ya. ¿En qué parte se encuentra su cuerpo hasta ahora? ¿Dónde está?
1: Estoy llegando al terminal de la 4, desde la Branza Temuco.
0: Ah,
1: expedito.
0: Ya.
1: Muchos vehículos, pero expedito.
0: Oiga, usted que es conductor de la Branza Temuco todos los días, ¿cómo encuentra que está ahí el pavimento? ¿Hay algún bache, evento que le llame la atención o está todo bien?
1: ¡Como el hoy!
0: Está muy malo, ¿no?
1: No, mal. Pero con la pista derecha siempre malo. Malo como el COVID.
0: Bueno, ustedes son una familia de harto deporte el fin de semana. ¿Cómo estuvo la cosa? A ver.
1: Bien, mira, fui a jugar al campo por el Green Sport y ganamos el Clásico Estrella.
0: Ah, ganaron ya.
1: Sí, claro. Ya, vamos, igual que la U y Argentina, vamos segundo, ¡eso!
0: Oiga, pero su participación, ¿cómo estuvo en ese partido, amigo? ¿Usted participó o estuvo en la banca?
1: Sí, central ahí.
0: Ah, jugó eso.

0: serio, ¿no? Con mis 48 años.
1: Joven todavía, pues, amigo.
0: Sí.
1: Oiga, mándele un saludo a todos los puntos 7 que pueden estar con los ojos pegados, con sueño, amigo.
0: Oiga, saludo a todos los puntos 7, chiquillos. Es fútbol. Ande, nada grave, que tengan una linda semana a todos. Especial tú, mi amorcito lindo, precioso. Aunque mi esposa se enoje. ¡Ah! Oye, saludo para el Chicha. Chichita debe estar contenta de ganar su con la colita, ¿no? Mi coleguita, el amargadito.
1: Ya, pero entonces, en resumen, usted... ¡Oye, pero espérate, po! Oye, en resumen, ¿a usted no le molesta que Colo-Colo ganó o que la U perdió? ¿No le molesta porque usted es de Católica?
0: No me molesta. Mira, primero, porque mi señora es del Colo. ¿Ya? Segundo, la U. La consuelito me dijo, hoy tiene entrenamiento en Deportes Temuco.
1: Ah, bueno.
0: Y la consuelito está entrenando en Colo-Colo Labranza.
1: O sea, puro fútbol nomás, amigo.
0: Puro fútbol.
1: Oiga, amigo, espero que tenga una bonita semana con todo nomás, ¿ya?
0: Y voy a postear mi gas y para todos los puntos 7.
1: 1, 2, 3.
0: ¡Católica!
1: ¡Ya, chao, amigo! Viste que fácil llamar por teléfono. Oye, el hombre estaba súper prendido, ¿eh? Se olvidó preguntarte, amigo, lo que tomaste de desayuno. Va a estar igual que tú. Al igual que él, nos pueden llamar, ¿viste? 452-592210. 452-592210. Nuestro teléfono lo marcas así. Directo. Ya, 45. No le ponga más 56. No. 452-592210. Me había comprometido a enviar un saludo. ¿Cuándo fue el viernes que me encontré con la señora Juanita, po? Acá afuera de la radio, todos los días escucho la radio. Don Julián, no soy de mandar WhatsApp, yo. Así que, señora Juanita, usted que es del sector Niágara y escucha todos los días la Punto 7, me acordé de usted ahora, debe estar, me imagino, ya preparando el día, tomando desayunito. Un abracito ahí con mucho cariño. Que tenga un día maravilloso. Bueno... Ya, mi querido amigo, ¿alcanzamos nomás o música? Música, ¿cierto? Ya, música. 6:44, la gente se levanta. El sur de Chile se levanta con la radio. ¡Vamos!
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O sea, si no te levantaste con todos esos temas es porque tienes mucho sueño, ¿ah? ¿Eh? O sea, ya son las 6:55. Arriba, arriba, arriba, 6:55 minutos. Vamos a ir con la primera pausa comercial, enviando un saludo para toda la gente que está trabajando, toda la gente que está desde las 2, 3, 4, 5, 6 de la mañana, los que me ganan, ¿eh? Los que trabajan más temprano que yo, y también a todo el turno de noche, y algunas personas saliendo por fin, y otros a punto, ¿eh? Una horita más, una horita y media más, vamos que se puede. A todos los niños y niñas, nuestro futuro, los próximos abogados, profesores, profesoras, doctores, enfermeras, quién sabe, el próximo presidente o presidenta de Chile nos puede estar escuchando. Ánimo, pónganle bueno a los estudios y espero que estén motivados en esta semanita, ¿ya? Semana que va a pasar volando, estoy seguro, ¿ya? Estábamos revisando más temprano el tiempo, harta lluvia en todo el sur, revisamos desde Los Ángeles hasta Chiloé, se nos viene un día de harta agüita. Yo les voy a pedir, por favor, bueno, una semana, mejor dicho, de harta agüita. Les voy a pedir, por favor, que todos los días planifiquen sus viajes, que salgan con un poquito más de tiempo y así nos cuidamos en la ruta. No me gustaría recibir una noticia como, oye, Julián, tal auditor tuvo un accidente, no, sería refome. Así que, a cuidarse. Los voy a dejar con mis colegas en Cada.7 con programación local y yo a la vuelta sigo para Valdivia y también...

0: bien para Temuco. Estamos tratando por acá de arreglar el tema del WhatsApp, a ver si tenemos la conexión nuevamente. Estuve a punto de conectarlo y justo se cayó el sistema de nuevo. Pero a ver si a la vuelta podemos retomar ahí el WhatsApp para Temuco y para Valdivia. Ya, mi gente, mis colegas preparados en cada punto 7 para iniciar con los bloques. Y antes de la pausa, me voy con esta canción. Ideal para dedicar. Para esa persona especial es Wisin y Yandel. Con Yo Te Quiero.
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0: Solo faltan ustedes.
1: Y cualquier cosa.
0: ¿Cómo están, chiquillos de Los Ángeles? Muy buenos días, familia. Muy buenos días, niños. Muy buenos días, perritos y gatitos.
1: Nos subimos en cohete.
0: Comenzamos a saludar este día lunes 24 de agosto ya. ¿Estamos con todo el power o no, niños?
2: Sí.
0: Ok, porque ustedes el día de hoy, niños,

0: buenos días, damas y caballeros. Andrés Herrera por aquí. Saludando a cada uno de ustedes, a los que ya están en la sintonía, a los que están despertando recién, a los que se acordaron. ¡Uy, verdad! ¡La radio! Estamos ahí en la 101.7 FM, frecuencia modulada. Y también estamos a través de nuestra señal. Nos puedes escuchar a través de la señal de página 7.cl o simplemente ingresar a nuestra aplicación, que la tienes que descargar totalmente gratis. Radio.7 y listo. ¿Cómo están ustedes? ¿Cómo estuvo el fin de semana? Yo estuve revisando los WhatsApp acá. Y dije, ¿por qué los chiquillos ayer habían gente de Los Ángeles que participó, pero poca? Ahora yo abro el WhatsApp acá y está lleno. Recuerden que los domingos funciona el WhatsApp de punto 7 de nuevo. ¡Claro! Ya, pero igual los voy a saludar, ¿eh? Igual los voy a saludar por aquí. ¿Cómo están? ¿Cómo están? ¡Buenos días! Señoras y señores, hoy día, ¿lo recuerdan o no? ¿Qué va a ocurrir hoy día? Parece que no se acuerda. Bueno, una, que el jueves tenemos eclipse, para que se preparen con el himno nacional y todo, y todo. Pero ustedes saben lo que va a pasar el día de hoy, ¿o no? De hecho, es solamente por hoy día. Mañana, no sé. Pero ustedes saben lo que va a pasar hoy día. ¡Saludemos! ¿Saludemos, guatón? ¿Saludemos?
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0: Buenos días.
2: Hola, Andresito, buenos días. Mira, te hablo súper temprano porque voy a dejar a mi hija al terminal porque va a Conce y se va a operar. Así que nada, desearle las mejores bendiciones y que todo salga bien. Lamentablemente por mi trabajo no la puedo acompañar. Así que nada, dile que la amo mucho y que Dios está con ella, junto con la Aleta, y que todo va a salir bien.
0: Todo va a salir impecable.
2: Un besito, muchas gracias, Andrés.
0: Viviana, no te preocupes. Tranquila nomás, porque don Jechu va a estar preocupada para que todo salga todo bien. Así que tranquila, con mucha fe. Vamos nomás que se puede. Y un cariñoso saludo para tu hija, que va de viaje a Conce. Va y vuelve, así que no te preocupes. Va a salir todo bien. Hola, Solange.
3: Hola, soy Hugo. Estoy en el colegio, soy el 7.
0: Oye, el Hugo, así abajo de las frazadas. Mamá, apriétame el saludo, mandale un saludo al tío. Vamos con todo el power, el día, por niño. Vamos con todo el power. ¡Hola, buen día!
4: ¡Hola, radio!
0: ¡Hola!
4: ¡Soy Elena de Los Ángeles!
0: ¡Elena!
4: ¡Hola, voy a buena hora del colegio!
0: ¡Ya, qué bueno!
4: ¡Hola, no voy atrasada, por fin!
0: ¡Por fin!
4: ¡Voy con mi papá Seba!
0: ¡Con el papá Seba!
4: ¡Chao, besitos! ¡Saludos a mi prima José y a mis tatas!
0: ¡Perfecto!
4: ¡Chao, besitos!
0: ¡Chao, Elena! ¿Vai con el power o no?
4: Soy la Elena y se me olvidó a saludar a mi mamá y a mi hermanito Joaquín. Chao, besito.
0: Chao, Elena. ¿Cómo se te fue a olvidar, niña, por Dios? Ahí está la Elena. Oye, ayer la Elena también participó bastante con nosotros. Buena onda. Y al papito Seba también le mandamos un cariñoso saludo. Cuídense mucho, chiquillos. Ya. Oye, estamos a punto de pasar la lista, pero también va a ocurrir algo muy especial hoy día en la mañana. No sé si ustedes lo recuerdan o no, pero yo se los voy a comentar.
5: Buen día, Andresito, buen día, Andresito.
0: Hola,
5: saludos
0: buen día.
5: Desde acá, de la parte alta de la tabla. En segundo lugar, ahí la U, llorando y ladrando, a pesar de que le regalaron un penal. Pero ¿qué le vamos a hacer, pues, Juliancito? Solo algunos vamos a poder tocar la Copa del Campeón. Eso, Andresito, que sea un muy buen inicio de semana para todos, en especial para ti.
0: Vale, no sé si al Juliano o a mí, pero en realidad, bien,

0: ayer estuvimos comentando ahí pendiente de lo que ocurrió con el tío. Hola.
1: Hola, Andresito, ¿cómo estás? Aquí los Lizarra en camino al colegio.
0: ¿Ya? Qué bueno.
1: Espero que tengas una buena semana. Andamos con todo el power. Somos un 7 y tú.
0: ¡Excelente! ¡Excelente, excelente! Muy bien. ¿Sabes lo que va a pasar el día de hoy o no?
2: Hola, soy Yasmín.
0: Hola, Yasmín.
2: Aquí me voy al colegio con mi papi.
0: Con el papi.
2: Y aquí estoy en el auto de mi papi.
0: ¿En el auto del papi?
2: Yo soy un 7. ¿Y tú?
0: ¡Vay con el papi!
2: ¡Adiós!
0: Muy bien, que iba en el auto del papi. Que te vaya bien el día, ¿vale? Gracias por tu lindo saludo. Tía Maca, ¿cómo está usted? Ya va. ¿De verdad? ¿Van todos los niños? ¡Qué temprano! ¡Qué madrugadores! La tía Maca con la tía Ceci van con todo el power, ¿eh? Son las que tienen más power allá. De hecho, le dicen las tías Power Rangers. Pero es mucho power. Allá en Los Ángeles, la tía Maca con la tía Ceci. Ya van con todos los niños. ¿Está por ahí la Yasmín? Ahí está la Yasmín. La Emilia, la Maite. ¿O van durmiendo? No creo que estén durmiendo, ¿cierto? No, ya. La Yasmín, Emilia, Maite, Agustina, Matías, Isabela, Eloísa, Simón, Felipe y Camila. Joaquín, César, Diego, Cristóbal. Ahí están los niños. ¡La ola, la ola! ¡Que les vaya súper!
2: ¡Voy con todo el power!
0: ¡Ahí sí! ¡Ahí sí! ¡Ahí sí que sí! ¡Hola!
3: ¡Hola, hola! Muy buenos días, Andresito.
0: Buen día.
3: Acá vamos al colegio con Gustavito y Gustavito. Mi esposita Jessica Miquel.
0: ¡Buena!
3: Rumbo al colegio San Rafael. Ya. ¡Vamos! Por los carreras. Nosotros somos un 7 y felices porque hoy día la marraquetita, el fancito está, pero urgente con el tiempo de Colo Colo. Acá somos todos Colo Colo.
0: Muy bien. Excelente.
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0: 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Claro, 7:20. ¿Se recuerdan lo que va a ocurrir hoy en la mañana? Linda mañana, ¿no? Algunos no se recuerdan. ¿Tienen mala memoria? ¿No se recuerdan lo que va a pasar hoy día? Bueno. 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
0: Hola, don Tino, ¿cómo está usted?
2: Hola, Juan Recito, buenos días. Buen igual día, con esta semana. Aquí vamos ya tempranito dándole al laburo.
0: Buenísimo,
2: Juan. Que tenga buen día, buen turno. Y ahí estamos conectados. Juan Recito, el bumper de la música, ya. Ahí estamos, hoy pasando por la radio. Ahí arriba está, ahí está.
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0: Hola, hola. Tino, buena onda, Tino. Hola, buenos días.
4: Hola, tío Andrés. Oli. Soy Josefina.
0: Hola, Josefina.
4: Voy con todo el power. Quería mandarle un saludo a mi prima Elena.
0: ¿Ya?
4: Y a mi tía. A mi tía Vale.
0: ¿Ya?
4: Que va a su trabajo.
0: Saludos.
4: Saludos.
0: Saludos. Viviana del Carmen, ¿cómo estáis? Andresito, ya dejaron los niños al bume, dice la Lidia del Carmen. Bueno. Ya. Como no se recordaron qué es lo que ocurría hoy, que se los dije el jueves o el viernes fue. ¿Jueves? Hoy lunes, antes de las 9 de la mañana, haré entrega de el tercer o la tercera recarga de 15 kilos de gas abastible. ¿Se acuerdan ahora?
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0: Ahora se acordaron. Hoy, señora.

0: sí, señores. Hoy se va la tercera recarga de 15 kilos antes de las 9 de la mañana. Así que atentos, muchachos, porque puede ser antes de las 8 o pasadito de las 10. Eso va a depender del guatón. Así que reitero a todos los que están en la sintonía, coméntale a todo el mundo, comparte la info, porque el día de hoy, antes de las 9 de la mañana, se va la tercera recarga de 15 kilos de gasabastible. Oye, pero me cae como alino el dedo. Súper, súper, súper, súper. Así que, chiquillos, atento de qué manera participar, ya les voy a estar comentando. Así que, atento, porque puede ser tú, puede ser ella, puede ser el caballero que va manejando en este minuto y le diga a la viejita, llame por teléfono: vieja, ¿qué? Nos ganamos el gas. O puede ser usted y le diga a la mamá: mami, me gané un gas en la radio. Así que, muchachos, el día de hoy, tercera recarga de 15 kilos de gas abastible. Me parece espectacular. ¡Separador!
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0: mal dicho. Recuerden que tenemos el teléfono ahora para poder llamar. Pueden llamar por WhatsApp, me pueden llamar por WhatsApp.
1: Hola, tío Andrés. Mi prima Francisco Lidos, mándale saludos a mi papá. Voy a con todo el power en mi colegio.
2: Buen día, Andresito, que sea un excelente lunes y un excelente inicio de semana para ti y para todos los que están escuchando. Mándale un saludo a mis niños, Ignacio, Isabela y Bruno, que ya vamos directo al Colegio San Gabriel. Que tengan un excelente día.
0: Saludos, yo soy mi... Saludamos a todos los que se están sumando a esta hora de la mañana para comenzar la semana con todo el power. Recuérdalo con todo. Lo vamos a decretar para que esta semana sea espectacular. Que nada ni nadie te arruine esta semana. Que todo resulte perfecto. Que a nuestros niños les vaya excelente en el colegio. Si llueve, que no sea tan... Tenemos que estar con toda la buena onda. Positivo.
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0: Hola, soy Luis y voy rumbo al colegio Padre Hurtado con mi hermana. Voy con todo el power.
1: ¡Buenísimo! ¡Bienvenido! ¡Bienvenido! Señoras y señores,

0: Yo San Gabriel Alcácer. Le mando un saludo a mi prima Trini y que espero que le vaya bien en su curso, en el recreo. Espero que nos encontremos en el pasillo o en el recreo. ¡Voy con todo el power!
1: Con mi mamá soy así, con mi hermanita Isis, y voy todo camino a la clínica y voy a tratar de bajar.

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2: Hola, hola, buen día, Andresito. Soy Luisa. Vengo llegando a mi casa. Ya fui a dejar a mis pequeños y a mi esposo al trabajo. ¿Ya? Quiero participar por la recarga del gas.
3: Sí, atenta, atenta, atenta, atenta. Saludamos a la Luisa, a Rosita Godoy, a Aníbal, a Eliana, que está en sintonía.
4: Buenos días, Andresito. Buenos Hola. Días, yo la peguita ya. Aquí estamos en la pega, Andresito. Como día lunes.
3: Qué rico.
4: Vamos a tomar desayuno. Está un poquito helado, pero vamos a tomar desayuno, Andresito. Que tengamos un lindo día.
3: ¿Cuál es tu día, Eliana? Hola.
5: Hola, Andresito, ¿cómo estás? Buenos días, gusto saludarlo. Oye, que está helado, Juan.
3: Está helado, ¿no?
5: Pero el día está más raqueta, va a estar más suficiente. Oye, saludo a todo el pueblo albo, angelino. 200 clásicos haciendo historia, la Muy jerarquía bien. De papá. Vamos, mi Colo Colo. Hijos, aprendan más respeto con papá.
3: Contento, contento.
5: De papá.
6: Hola, buen día.
3: Hola.
6: Yo dejando mi bendición en el terminal. Ya me regreso a casa y me quiero ganar la recarga. Cariños, buenos días.
3: Hola, Jessy.

0: los lunes. Exitosa semana para todos.
1: Buenos días, Andresito. Quería hacerte una consulta. ¿Cómo es para participar por la recarga de gas?
2: Ya está participando. Solamente con dejar saluditos y mensajes aquí en el WhatsApp. Entren a la tómbola y cuando sea el momento van a llamar por teléfono al aire. Tienes que contestar, si chiquillos, si llaman de la radio, tienen que contestar 101.7, yo soy un 7 y tú. Si contestas de otra manera, vas a perder. Vamos al siguiente llamado. Saludos por acá a la Emma, a la Emily y a Julieta que pasaron a visitar a la Evelyn. A esta hora de la mañana. Hola, Cris R7. Saludos, buen día, buen día, buen día. Por acá me dice, hola, yo estoy acá con todo el power. Saludos, Andresito. La tía Lili. Hola, tía Lili. En su furgón verde. ¿En qué parte está con ese furgón verde, tía? Hola, Jacqueline Burton. ¿Cómo estás? Buen día. Saludos a mi negrito que lo amo mucho, dice por aquí la Nicole. Buen día a mis hijos, les gusta escuchar el Tinku.
3: A ver, allá, otra vez.
2: Hola, buenos días, Andresito, saludos, quiero participar. Ricardo Vicuña, terrible, aún no podemos llegar a la escuela. ¿Avanza el taco o no avanza el taco, chiquillos? No avanza, no avanza.
4: Hola, Andresito, buenos días.
2: Oli.
4: Hoy cumplimos un mes con la Emily. Así que vamos a celebrar el mes, Andresito, hoy.
2: ¡Qué buena!
4: Estirándonos bien.
2: Muy bien, muy bien.
5: Y con este mensaje me vas a dejar los niños. No sufre. ¿Cuál fue tu respuesta? Y lo otro es que voy atrasada.
2: Buenos días, quiero participar por el GAM, me dicen por acá. Muy bien, chiquillos. Están todos los que me han hablado, están participando, están al interior de la tómbola. Estén atentos al llamado, no, atentos al llamado. Saludos a todos los puntos 7, me dice la Alejandra por aquí. Buenos días, bendiciones para ti, muchas gracias. La Eli. Hola, Víctor. Hola, Abigail. Buenos días. ¿Cómo van, chiquillos? ¿Todo bien? Camino La Mona. Ahí está nuestra amiga con su camioneta verde sirviendo unos ricos sándwiches, ricos completitos. Saludos al chico Víctor. Buenos días, Andresito, por acá. Hola, José. Buen día, José. Hola.
6: Hola, hola, Andresito. La chamba ya.
2: ¡Qué bueno!
6: También queremos participar por ahí.
2: ¡No, obvio! Oye, no se preocupen porque esta semana hay más premios, pero hoy es la única recarga de 15 kilos de gas abastible. La entregamos hoy antes de las 9 de la mañana. Oye, queda muy bien. ¡Separador!
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2: Muy bien, esto es Kin África, cachete, pechito y ombligo. Les quiero comentar lo siguiente. 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
1: ¡Hoy eliminada! ¿Cuál es tu nombre, no. Rosita Godoy? Perdí. Rosita, te mando un besito.
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1: Te mando un besito, pero Rosita. Si... No, era 101.7. Yo soy un 7 y tú. Eso es.
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1: ¡Para la próxima, Rosita! ¡Para la próxima! Sí, 101.7. Yo...

Yo soy un 7 y tú. Eso es lo que tienen que responder al llamado. La Rosita, lo siento, Rosita. Lo siento, lo siento, lo siento. Qué terrible. Qué terrible. Ya, guatón, tírate la tómbola. Ahí está, ahí está, ahí está, ahí está girando, está girando.

0: ¿Aló?
1: 101.7, soy un 7, ¿y tú?
0: Señoras y señores, tenemos ganador el día de hoy. ¡Hola,
1: ¡Qué
0: Melisa!
1: fantástico!
0: ¿Cómo
1: Hola,
0: estás?
1: hola. Bien, bien, ¿y tú?
0: Bien, Melisa, te acabas de llevar la tercera recarga de 15 kilos de abastible.
1: ¡Oh, qué emoción!
0: Acá la tómbola empezó a girar. Es que habían varios que llamaron y no contestaban. La Rosita, lamentablemente, no pudo decir bien la frase, pero la Melisa le apuntó de una.
1: Me concentré, me concentré.
0: Muy bien, Melisa. Oye, Melisa, ¿dónde estás en este preciso momento? ¿Trabajo, casa, en el
1: en
0: auto,
1: casa.
0: en la casita ya?
1: Sí.
0: Oye, Melisa.
1: Ya fui a dejar a los niños al colegio.
0: Buenísimo. ¿Dueña de casa? ¿Trabaja? ¿Qué onda?
1: Dueña de casa.
0: Perfecto. Oye, ¿y con quién estás? ¿Vive ahí con los niños? ¿Con pareja? ¿Con papá?
1: Sí, con mi esposo y mis hijos.
0: Buenísimo. ¿Y él, cómo es el nombre de él? ¿Para saludarlo?
1: Víctor.
0: ¡Hola, Víctor! Oye, Melissa. Bueno,
1: Diga.
0: yo te voy a pedir que me dejes tu nombre, los dos apellidos, tu RUT y tu número de teléfono de WhatsApp para que la
1: ¿Ya?
0: producción se comunique contigo y te comente de qué manera puedes adquirir esta recarga de gas abastible, ¿vale? Así
1: Ya,
0: que ahí van a
1: perfecto.
0: estar atentos, te van a hablar o te van a llamar, no sé, y te van a comentar de qué manera tienes que hacerlo. Creo que hay que descargar una aplicación, pero ahí te lo van a comentar los chicos, que no es muy engorroso en realidad. Es una aplicación
1: Ya.
0: de abastible donde tú ingresas y ahí haces cobro de tu recarga, ¿ya? Es
1: Ya,
0: súper
1: ningún
0: fácil.
1: problema.
0: Así que déjame los datos y felicidades para que le den la noticia a los niños. Una ayudita de Gas Abastible y Radio.7 no es menor. Son 15.
1: No, maravilloso.
0: Buenísimo. Melissa, saluditos a quien
1: Bien.
0: aprovecha.
1: No, a nadie.
0: A nadie, a todos los puntos 7. Oye, Melissa, es que la Melissa está en
1: Dígame.
0: shock. Está en shock.
1: Sí.
0: Melissa, ¿cuándo fue la...? ¿Soy buena como para jugar los bingos, las rifas, esas cosas o no?
1: No, nada, nunca gano nada.
0: Pero hoy día ganaste.
1: Sí, por la mañana dije, ya voy a escribir por si acaso. Si igual estoy todo el día escuchando la radio, así que dije, por si acaso.
0: Bacán. Ya, Melissa, entonces, déjame los
1: Ya.
0: datos en el WhatsApp para yo hacérselos llegar a producción. Y ellos durante el día o mañana, no sé, se van a comunicar contigo y te van a explicar de qué manera lo cobras, ¿vale?
1: Ya, perfecto. Muchas
0: Gracias.
1: gracias.
0: Cuídate mucho. Chao.
1: Chao, chao.
0: Muy bien, Gatón. Se fue la tercera recarga. Muchas gracias a todos los que participaron, chiquillos, y dejando su mensajito. Muchas, muchas gracias por la buena onda, por participar. Es la idea. Hoy tocó a nuestra amiga Melissa. Otro día te puede tocar a ti. Así es la cosa de la suerte. Mañana tenemos más. Sí, mañana hay más regalos. Mañana tenemos más regalos, así que atento. Porque puede ser en el horario del GAO o puede ser en mi horario, no lo sabemos. Mañana nos vamos a enterar. Así que estén atentos siempre para poder sorprenderlos. Mi nombre, Andrés Herrera. Nos encontramos a la 1 de la tarde. ¿Les parecen los avisos económicos? Que tengan una hermosa mañana. El Gabo ya va a estar con ustedes acompañándola en el matinal con buena música, noticia, información, entretención y mucho más. Linda semana para todos, buen comienzo. Y sean un 7. Nos encontramos a la 1 de la tarde.
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2: Muy, pero muy buenos días. Hola, hola, hola, hola, hola, hola, hola, hola. Good morning, good morning, good morning. ¿Cómo están, amigos y amigas? Bienvenidas, bienvenidos a esta nueva mañana de día lunes, ya 24, lunes 24 de agosto, último lunes. ¿Último lunes o no? Ah, no, penúltimo lunes. Sí, penúltimo lunes porque 31 cae día lunes de la próxima semana. Uy, sí, sí, sí, sí, sí, sí. Y ahí usted estará diciendo, oh, Gavito, la hora que viene llegando, oh, no será muy tarde ya. Bueno, lamentablemente, amigos, amigas, venía de camino acá y me encontré con un accidente justo frente a mis ojos, amigos, amigas, ¿ya? Así que me dediqué a prestar ayuda como corresponde, le hablé a la niña involucrada en el accidente. Fue un accidente en calle Lautaro con Prat, ¿ya? Esta intersección que, bueno, se caracteriza por lo mismo, ¿ya? Siempre hay accidente en este lugar. Una camioneta impactó a una motociclista que de sexo mujer, femenino, bien digo. Y nada, pues, como yo estaba al frente, obviamente me venía para acá en la radio. Solamente tuve el tino de poder hablarle a la niña, ¿ya? Ella estaba consciente. Le pregunté si le dolía algo. Claro, le dolía una pierna. Yo llamé a carabineros y otro caballero que estaba ahí mismo también llamó a la ambulancia. Y ya carabineros había llegado y por eso ahí ya me vine al tiro. ¿Ya? Le comenté ahí a Andrés Herrera que venía de camino. Le mandé la imagen. Así que nada, es fome comenzar el día así, ya, y simplemente haciendo el llamado a tener mucha precaución, a mirar a ambos lados siempre, no mirar a un solo lado nomás. De repente se confían, mirar dos o tres veces antes de cruzar, cuando ya uno nota cuando ahí llega un cruce que puede ser como incómodo, peligroso, ya, o tiene cierta dificultad para poder incorporarse a la calle contraria. Entonces, nada, a tener mucho cuidado nomás, amigos. Y obviamente ya toda la circunstancia del hecho, eso lo tienen que investigar carabineros, ¿ya? Ahí había llegado una pareja de carabineros que ya estaban acordonando el lugar y viendo la posibilidad de entregar ahí información junto a testigos, ¿ya? Eso, amigos, amigas. Ya por eso venía llegando ahora... A tener cuidado, ya, a tener cuidado nomás. Fome, como les digo, comenzar la semana así, pero fue lo que me tocó.

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Ya, amiguitos, amiguitas, oye, comiencen ahí a reportarse inmediatamente nomás. Nos vamos a quedar con buena música. Son las 9 de la mañana con 24 minutos. Una canción y a la vuelta escuchamos los saluditos a través de nuestro WhatsApp. Farruko nos dice, ya pa' qué, en la punto 7.

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1: 9 de la mañana ya con 28 minutos, amigos, amigas, 9 con 29, acaba de cambiar ya el reloj. Oye, vamos al WhatsApp inmediatamente. Buenos días, buenos días, buenos días, buenos días. ¿Cómo está la Pulma Wina?
2: Buenos días, mi Gabito.
1: Good morning, good morning.
2: Chiquillo.
1: Bien,
2: yo
1: mi amiga.
2: Súper bien, mejor que nunca. A la orillita de la cocina, como todos los días, ya terminé de matear con mis remedios al día. Así que estamos tiquitaca. Saludando a toda mi gran familia, a todos los puntos 7 escucha, desearles a todos un excelente día lleno de bendiciones y una buena semana laboral. Cariñitos para todos.
1: Igualmente, mi amiga, buen día para la Pulma Wina. Ya comienza su día con nosotros.
3: Radio.7, el matinal de Chile. Hola, Gabito, ¿cómo estás?
1: Buen día, mi amigazo.
3: Ya está nubladito.
1: Sí.
3: ¿A quién acá el agüita?
1: En la tarde, probablemente, mi amigazo. Ah, se viene el agua, se viene el agua. Buenos días.
4: Hola, Gabito, hola, Gabito. Buen día, mi querido amigo.
1: Good morning, good morning.
4: Esperando que haya tenido un excelente fin de semana. Que tenga una exitosa y bendecida semanita usted.
1: Gracias,
4: y toda la familia.
1: Mío.
4: Y un aplauso, Gabito, para usted. Como siempre, como un buen ciudadano, que debiéramos aprender, porque muchas veces pasa algo y la gente lo único que saca el teléfono para grabar, para mirar, para estar comullando, pero no para prestar ayuda. Así que felicitarlo, felicitarlo. Ya, mi querido amigo, un saludito. Estamos acá en las maquinarias. En la del colectivo de fin de semana la pasamos bien y ganamos platitas.
1: ¡Qué bueno!
4: Contento, contento, señor, contento. Buen día para todos, bendiciones. Que les vaya excelente a toda la locomoción colectiva. Un saludito para el amigo Máximo, para el chico Víctor. Que les vaya bien, chiquillo.
1: Saludito, mi amigo, que tenga buen comienzo de día. A cuidarse, a cuidarse.
5: Buena, compita Cabo, ¿cómo anda mi compita, mi pana?
1: Hola, hola, hola.
5: Mi compañero
1: hola,
5: de las campanillas.
1: Hola, hola, hola.
5: Oiga, saludarlo, que tenga un muy buen día hoy día. Un gusto volverlo a escuchar nuevamente esta semana. Yo un poquito delicado, socio. Salí a camaronear el fin de semana, pero no de día, de noche.
1: Ah.
5: Hoy ando maltratado, pero el esfuerzo dice que trae recompensa. Así que aquí estamos ya trabajando y que tengamos un buen día. Saludito, Gabito, te estamos escuchando.
1: Comiendo macarones. No, camarones, camarones, camarones.
6: Hola, hola, muy buenos días,
1: Gabito. Hola, Carmencita.
6: Qué rico escucharlo, como lo extrañé ayer, Gabito.
1: Ah, pero
6: qué mejor disfrutando mi último turno de su compañía, Gabito.
1: Saludos, Carmencita, que te vaya muy bien hoy día. Y bueno, lo que queda ahí del último turno, después al descanso, se dijo mi galita. ¿Ya? Ya, amigos, amigas. Oye, nos vamos a quedar con Vacilos. Esto se llama Tabaco y Chanel en la punto 7. Ya a la vuelta, ya vamos a estar hablando de todo lo que se viene esta semana. Oye, nuevamente agua de nuevo. ¡Uy, hola, mía, chicos! Quedamos con música. Y a la vuelta continuamos con más.

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0: 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Ya, oye, vamos a inmediatamente a estar hablando de lo que será el tiempo para esta semana. Pero vamos a escuchar ahí primero tres mensajitos que me llegaron por acá.
1: Buenos días, Capito, don buenos Máximo. Buenos días, amigo mío.
2: Centro de la ciudad, escuchando, lo que tenga un bendecido inicio de semana. Espero que lo haya pasado espectacular junto a su familia, amigo. Un saludo a todos los puntos 7. Un saludo a mi nuera Camilita, que siempre está en sintonía
0: ahí escuchando la radio.
2: Y abrazo para ella.
0: Saludo para su
2: que
0: nuera.
2: Le vaya espectacular.
0: Muy bien.
2: Así que aquí vamos a estar en sintonía, amigo.
0: Póngale
2: como
0: vuelta,
2: siempre, escuchándolo.
0: A dar vueltas, a dar vueltas.
3: Hola, Gabo, hola, Gabo,
0: hola,
3: Gabo. Aquí estamos
0: morning.
3: Escuchándote. Besos para ti, que sea un bello día para todos.
0: Un abrazo, un abrazo, un abrazo, Paolita.
4: Huele, huele, compita, Gabo. Nos aislamos.
0: ¿Qué le pasó?
4: Justo fuera de la inspección del trabajo. Yo creo que al mismo momento que tuviste el accidente, chocó un jeep a otro jeep por atrás por ir mirando el teléfono.
0: Por irme. Ah, no, ya no. Ay, ya no. Por ser así, tan especial. Bueno, eso ya pasa por negligencia, ¿ya? Así que eso, saludos Dani. Ya, ¿cómo se viene el tiempo para esta semana? ¿Llueve o no llueve? Claro que sí, llueve. De hecho, yo voy a subir un videito en un ratito más, ¿ya? Pero sí, es que yo tengo ahí mostrando el mapa de Windy que tengo por acá. Voy a estar ahí subiendo ese video. Bueno, vamos a hacer un resumen de lo que se viene de esta semana. Ya estuve revisando la información actualizada para esta semana desde el lunes 24 de este mes de agosto hasta el domingo 30 de agosto, poniendo especial atención en la región del Biobío, Ñuble y particularmente acá en nuestra ciudad de Los Ángeles. ¿Cómo se viene el panorama en general? Atención, por favor. La semana viene bastante complicada, que los últimos días se espera un ingreso de una seguidilla de sistemas frontales con lluvia, viento y también descenso de temperaturas para la región del Biobío. Se habla incluso de un río atmosférico y varios pulsos de precipitaciones. Además, la Dirección Meteorológica de Chile emitió alertas por precipitaciones moderadas a fuertes para sectores del Maule, Ñuble y Biobío. Miren, vamos por día. Hoy lunes 24, la jornada de transición será de esta manera. Habrá un aumento de nubosidad que yo creo que ya lo notaron hoy día. Ya hay mucha nubosidad en comparación en días anteriores, que tuvimos días maravillosos. Y será el comienzo del cambio de las condiciones. El sistema frontal comenzará a ingresar del centro al sur y durante la noche aumentará la posibilidad de precipitaciones y vientos. Ya no sería todavía el día más complicado en Los Ángeles. Ahora, el día más importante va a ser el día de mañana, el día martes 25. Ya es el día que concentra mayor preocupación para la región de Ñuble y Biobío. Se esperan lluvias de intensidad de moderada a fuerte. Ya en Ñuble se proyectan acumulados de hasta 45 milímetros en el valle y al

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Oye, son las 9 de la mañana con 43 minutos. No Mercy sonando el...

alrededor de 50 milímetros en la precordillera y cordillera. En cuanto a la región del Biobío, también se esperan precipitaciones importantes. El viento puede alcanzar rachas cercanas a los 80 kilómetros por hora. Vamos a tener bastante viento, amigos y amigos, ya para que tengan precaución el día de mañana. En algunos sectores, ya, y esto a la vez también va a ser combinado con lluvia, viento, suelos previamente húmedos, que aumenta el riesgo de anegamientos, crecidas de cursos de agua y también deslizamiento, ya. De hecho, para mañana se esperan vientos fuertes de 32 a 67 kilómetros, mañana martes. Y bueno, para Los Ángeles, el día miércoles, también todavía todo seguirá complicado porque continúan las precipitaciones asociadas a este sistema frontal. La DMC, de hecho, mantiene el evento de precipitaciones para el día martes y miércoles 25 y 26 respectivamente, en sectores del Maule, Ñuble y Biobío. En sectores cordilleranos y precordilleranos aumenta la preocupación por escurrimientos, crecidas y también nieve, ¿ya? En comunas como Alto Biobío, sectores cordilleranos, las condiciones pueden ser bastante más adversas que en Los Ángeles, ¿ya? Obviamente porque acá estamos acá en pleno precordillera o valle, ya el primer sistema el día jueves 27 el primer sistema comienza a perder fuerza, pero no significa que termine. Ya la lluvia de la semana se mantiene una condición inestable y existe otro pulso de viento que puede extenderse hasta el día hasta este día jueves. Podrían producirse precipitaciones intermitentes. Ya el día jueves va a llover, va a parar la lluvia, va a seguir y así vamos a estar el día jueves. El día viernes, esta jornada todavía tendrá variable inestable. Existe posibilidad de que haya nuevas precipitaciones producto de la seguidilla de sistemas frontales y las temperaturas deberían mantenerse más bajas. El día sábado y domingo, 29 y 30 respectivamente, la tendencia apunta a una inestabilidad continua, ya, aunque con periodos que mostraría mejorías entre sistemas, no descartaría nuevas lluvias durante el fin de semana, especialmente hacia el sur, en la región del Biobío y sectores cordilleranos. Ahora, ¿qué es lo que preocupa a las autoridades? SENAPRED mantiene una alerta temprana preventiva para la región del Biobío, que fue lanzada durante este fin de semana, el día sábado específicamente, debido al evento meteorológico. El llamado es a mantener vigilancia sobre puntos críticos y prepararse ante posibles afectaciones, ya principalmente por crecida de ríos, esteros y canales, anegamientos urbanos, especialmente donde existan problemas de evacuación de aguas lluvias, ya remociones en masa y deslizamiento en zonas precordilleranas y cordilleranas, caída de ramas, árboles por vientos, posibles cortes de suministro eléctrico, problemas de conectividad en caminos rurales y también rutas cordilleranas. Y bueno, hablábamos de nieve el otro día, nieve en sectores altos, con posibilidad de complicar caminos. Ya un punto particularmente importante es la isoterma cero en altura, ya o relativamente alta, porque puede favorecer que parte de las precipitaciones caigan con lluvia en zonas donde normalmente había nieve, aumentando el escurrimiento y también eventualmente los caudales. ¿Ya? Esto va a afectar tanto a la región del Maule, Ñuble, Biobío, la Araucanía, la región de los ríos y los lagos. ¿Ya? Eso, amigos, amigas. Traté de resumir todo en cuanto al tiempo. ¿Ya? Y bueno, obviamente durante la semana vamos a estar ahí pendientes, ya. Hoy recién el agua comienza entre las 4 o 5 de la tarde, comienza ya a notarse si es que no llueve un poquito antes, ya. Y los días más fuertes serán el día martes y miércoles, ya. Prepárense para mañana martes y para pasado mañana miércoles, que van a ser los días más intensos en cuanto a las lluvias, ya. Eso, amigos, amigas. 7 minutos ya nos separan de las 10 de la mañana. Nos quedamos con Los Auténticos Decadentes y Mon Laferte. Esto se llama Amor en la 1.7.

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9: Son las 10 de la mañana ya con 8 minutos. Vamos a comentar el resumen de noticias más importantes de esta jornada de día lunes, ya 24 de agosto, aquí en Punto 7. La Dirección Meteorológica de Chile, DMC, emitió dos alertas meteorológicas con miras hacia al sistema frontal que llega esta semana a varias regiones del país, el cual traerá fuertes lluvias y vientos de hasta 80 kilómetros por hora en la zona central y sur. Cabe destacar que durante esta semana una secuencia de sistemas frontales dejará precipitaciones en 12 regiones del país, desde Coquimbo hasta Magallanes. Si bien los datos detallados a continuación corresponden a alertas oficiales emitidas por la Dirección Meteorológica de Chile, DMC,

que buscan informar sobre eventos climáticos con un grado de severidad fuerte, se prevén lluvias en gran parte del territorio nacional. El sistema frontal dejará fuertes precipitaciones. Las primeras alertas advierten sobre precipitaciones moderadas a fuertes concentradas en un periodo acotado de tiempo, evento que se desarrollará entre el día martes y la madrugada del miércoles 24 de agosto. Se prevén montos máximos de hasta 35 milímetros de agua caída en un corto periodo de tiempo. De forma paralela, una segunda alerta apunta también a precipitaciones moderadas a fuertes, pero para los sectores precordilleranos de las mismas regiones. Se esperan un evento que comience durante la mañana del martes 25 y se extienda hasta la mañana del miércoles 26 de agosto, con montos que podrían alcanzar los 65 milímetros. Por otro lado, se emitió un aviso por viento normal a moderado que abarcará un área geográfica más extensa. La condición comenzará la noche de este lunes 24 de agosto y se mantendrá hasta la noche del jueves 27. Se esperan vientos de entre 25 a 60 kilómetros por hora y rachas de hasta 80 kilómetros por hora en las siguientes regiones: Cordillera de Coquimbo, Valparaíso y Región Metropolitana, Litoral, Cordillera de la Costa, Valle, Precordillera y Cordillera en las regiones de O'Higgins, Maule, Ñuble y Biobío. Se recomienda mantenerse informado a través de los canales oficiales y seguir las instrucciones del Servicio Nacional de Prevención y Respuesta ante Desastres, SENAPRED, el cual mantiene actualmente alerta temprana preventiva en la región del Maule, Ñuble y Biobío. En el ámbito nacional, este domingo salió a la luz una nueva edición de la encuesta Plaza Pública CADEM, en la que se señala que el 51% de los encuestados piensa que el gobierno debería retirar el proyecto de seguridad, buscar acuerdos y hacer ajustes antes de volver a presentarlo. El proyecto de reforma constitucional que busca fortalecer el sistema nacional de seguridad pública y crear un nuevo estado de excepción constitucional también presenta un apoyo de un 33%, pero que el Ejecutivo debe hacerle ajustes con acuerdos en el Congreso, mientras que el 10% de quienes participaron del estudio creen que el proyecto debe seguir tal como está. Otra arista que abordó la encuesta es la aprobación y desaprobación de la gestión de los ministros que conforman el gabinete del presidente José Antonio Kast. En ese contexto y ante la pregunta, independiente de su posición política, ¿usted aprueba o desaprueba la forma en cómo los siguientes ministros han estado desarrollando su labor? Y es que la ministra de Salud, May Chomalí, obtuvo un 57% de aprobación, siendo la mejor evaluada. Le sigue el ministro de Defensa, Fernando Barros, con un 55%, y María Jesús Wolf, ministra de Desarrollo Social y Familia, con un 53% de aprobación. Por su parte, la ministra de la Mujer y Equidad de Género, Judith Marín, obtuvo un respaldo de un 33%, 4 puntos menos que en julio. La ministra de Energía, Jimena Rincón, también fue una de las peores evaluadas en el mismo porcentaje. Y por último, en el ámbito internacional, al menos 6 personas desaparecidas y más de 150 viviendas afectadas dejaron las fuertes lluvias de este sábado en Caracas y 2 estados en Venezuela, donde también hubo desbordamiento de quebradas e inundaciones, informaron el domingo varias autoridades. En la capital, una madre y su hijo fueron arrastrados tras el desbordamiento de un río y están desaparecidos. Según el viceministro para la gestión de riesgo y protección civil, Juan Oti, equipos de emergencia también buscan a una pareja que se encontraba con su hija en un vehículo que cayó en una quebrada en el municipio Guaycaipuro, estado de Miranda Norte, aledaño a Caracas, mientras que la menor fue salvada y trasladada a un hospital, indicó el alcalde Farid Fraija, que en un contacto telefónico con la estatal venezolana de televisión BTV, Fraija precisó que hay al menos 156 viviendas afectadas en el municipio, con caídas de aguas
de algunas paredes, bien digo, daños en mampostería y también

0: señaló que dos casas se desplomaron en el sector El Prado. Además, agregó que hubo una pérdida importante de enseres en otras comunidades y también continuó la búsqueda de dos personas que estaban en un vehículo que fue arrastrado por la fuerte crecida de un río al municipio de José Félix Rivas del estado Aragua Norte, afirmó el alcalde Juan Sánchez. Amigos, amigas, son las 10 de la mañana ya con 14 minutos. Este sería el resumen de noticias más importantes de esta jornada y que te destacamos en Noticias al Punto en la Punto 7.
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acabo de ver un video muy entretenido de un gatito que estaba en el techo y se cayó. Víctor, ¿qué estáis haciendo ahí, Víctor? Un gatito. Ya, oye, son las 10 de la mañana con 22 minutos, 10 con 22. Y estamos muy bien acompañados en esta mañana de los buenos amigos de Mundo. 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

0: 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Oye, ¿qué onda? ¿El Dr. Simi está bajando de peso? Vi un video ayer que mostraba al Dr. Simi bajando, que estaba ya más flaquito, está cabezón como siempre, pero... ¿Pero estaba más delgado? Sí, estaba. Este video ha preocupado a sus seguidores, ¿ah? ¿Cómo bajar tanto de peso? Ya, oye, tengo una información muy importante. Ya se encontraron documentos a nombre de la siguiente persona. Pero voy a bajar la imagen porque están así en vertical. No las puedo ver bien. Ya, repito. Se encontraron documentos a nombre de el señor Ramón Evaristo Medina Araneda y María del Carmen Novoa Bobadilla. ¿Ya? Estos documentos fueron encontrados y se encuentran en la conserjería de lo que es el condominio Santa María. ¿Ya? Nos habló Mari desde la conserjería de este condominio y estos documentos fueron encontrados en el centro, en la calle, tirada. Seguramente se les cayó a estas personas adultas mayores, ya, y aparentemente son de Cabrero. Así que si alguien conoce a estas personas, sería bueno que les den la información, que le digan, ¿saben qué? Sus documentos fueron encontrados y se encuentran en la conserjería de lo que es el condominio Santa María, acá en Los Ángeles. Ya, los documentos, repito, son de don señor, del señor, bien digo, don señor. De los señores Ramón Evaristo Medina Araneda y doña María del Carmen Novoa Bobadilla. Ya, ellos son de Cabrero, así que si alguien los conoce, si tienen algún familiar acá, bueno, nos llegó la información acá en la radio y sus documentos están en conserjería del condominio Santa María de Los Ángeles. ¿Ya? Ya, amigos y amigas, oye, voy a ponerme al día con más audios por acá, ¿ya? ¿Qué más tengo por acá? A ver. Oye, harto mensaje de texto, me dicen por acá. Hola, Gabito, ¿te puedo pedir un favor? ¿Tú me podrías grabar un video? Ya, eso lo voy a hacer con calma, ya con tiempo durante la mañana. Gabito, tu micrófono está encendido, se escucha un poco lo que estás hablando. ¡Ah, ya, vale, muchas gracias! Sí, siempre se me queda el micrófono abierto. ¡Aló!
1: Hola, Gabo.
0: ¡Hola!
1: ¿Estás? Parece que te escuchas de fondo.
0: ¡Sí!
1: Escucha una taza, parece. Muy bien.
0: Una caja. Ya, sí, muchas gracias. Se escucha todo lo que habla, Gabito. Se escucha todo, oye, ya, bote. Mate, bate, chocolate. Oye, recién me acordé que tenía el micrófono aquí ya. Ya. Bueno, son cosas que pasan, para que sepan que estamos en vivo. ¡Estamos en vivo! ¡Estamos en vivo! Ya tú sabes. Ya. Gracias ahí a todos los que me están avisando. ¿Ya?
2: ¿Qué pasó, Gambito? Gambito, se te quedó abierto el micrófono, hijo. Igual está bajito, pero se escucha.
0: ¡Yo no soy tu hijo!
3: Oye, Gabito, ¿qué vaya a hacer mañana? Porque eso se escuchaba.
0: ¿Qué mañana?
3: Y yo, como soy como siempre, quiero saber.
0: ¿Ya? ¿Quieres saber lo que yo estaba hablando? Bueno, tienen que meterse a mi historia de Instagram. Ya tienen que seguirme como el Gabo.la. Ya, ahí van a saber lo que yo estaba hablando mientras el micrófono se quedaba abierto. Ya.
4: Guau, guau.
5: Hola, Gabito.
0: Hola. Gabito. Barbarita.
5: Me encanta tu carisma, tu alegría, tu cariño de la mañana.

0: Me hace reír, Gabito. No cambien nunca tu esencia.
1: Gracias, mi amiga.
0: Con Bárbara, camino a nacimiento.
1: ¡Ah! ¡Nacimiento!
0: Y de vuelta a Los Ángeles. Más tarde. 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
1: Saludos, Barbarita. Muchas gracias. Muchas gracias, gracias, gracias, gracias. Ya, con cuidado nomás ahí en la ruta, como siempre, ¿eh?
2: Hola, hola, Gabito. ¿Cómo
1: hola,
2: está?
1: Bien, ¿y usted? Disculpe, mi amigazo.
2: Que esto, quería pedirle un favorcito.
1: Dígame, a ver, ¿qué le podemos
2: ayudar? ¿Será posible que usted me podría enviar el número de don Raúl?
1: ¿Don Raúl?
2: El amiguito que repara lavadoras, por favor.
1: Sí,
2: yo sé
1: no
2: que
1: problema.
2: Está el horario de los avisos económicos, pero si me pudiera ayudar con eso, por favor,
1: Raúl.
2: Se lo agradecería mucho, gracias.
1: Raúl es el más nombrado en esta época del año, ¿eh? Ya, vamos a buscar el número ahí, se lo voy a enviar inmediatamente ahí del amigo Raúl, ya. Miles de veces ha tratado de ser imitado, pero jamás igualado. Ya, nuestro amigo Raúl. Sobre todo en los techos, ¿se acuerdan de su nombre? Raúl.
3: Hola, amigazo.
1: Hola,
3: ¿cómo estás?
1: Hola.
3: Oye, me que todos te avisan y tú no lees los WhatsApp. ¿Te das
1: no,
3: cuenta?
1: Porque yo estaba en otra
3: cosa.
1: ¿Cómo estás?
3: ¿Cómo te pasaste? ¿Cómo bien. Pasaste tu fin de semana?
1: Bien, mi amiga.
3: Yo trabajando. Va a variar. Pero bien, hoy día amanecimos con todo el ánimo, con todo el fuá para seguir esta semana. Para mí, como tú comprenderás, todos los días son lunes, así que hay que echarle para arriba el ánimo nomás y seguir. Un abrazo grande, te quiero mucho y saludo a mi hermana que está ahí en su food truck, ahí,
1: food track,
3: la mamita, la mamacita. Así que no, feliz, que le vaya excelente.
1: Ya nos vamos, ya. Que lleguen los clientes, que lleguen los clientes. Sí, para ti, todos los días son lunes, ya. Pero cuando llega tu hombre. Contigo todos los lunes parecen viernes. ¿Sí o no? ¿Sí o no? Enamorada.

0: Gabriel Sasso, ¿qué dice esa cosa? Obvio, eso es desde.
1: Desde, desde.

0: Vamos a la música. Ah, Chris, ¿cómo estás, Chris?
1: Buen día, aquí estamos poniendo cuenta que lo que con un oriente hoy ya se puro frío, se pasó hasta las 10, buen día, está bueno, con comecito que ya tú sabes con qué, con malicia. ¿Y tú? ¿Ya tomaste café? Saludos, amigos Robinson de la Valle. Ya, campeón, que tengo un día nuevo, éxito, buena semanita.
0: Un abrazo, mi amigazo, saludos ahí para nuestro amigo, gracias también para ti hoy, ¿eh? Muchas gracias.
2: ¡Gracias!
0: Hola ahí para nuestro amigo el Chris. Ya hoy y también tengo un mensaje de nuestro amigo Daniel Manrique.
3: Bueno.
0: Buenos días. ¿Cómo estamos? ¿Cómo está la cuchara?
3: Aquí nosotros. Aquí el hospital todavía.
0: Ah, todavía.
3: Pero ya saliendo, gracias a Dios, de todo bien.
0: Qué bueno.
3: Todo bien, gracias a Dios. Así que un saludo para todos los amigos que me han saludado. Los amigos, las amigas. Y los coleguitas también, todos los chiquillos, todo el Daniel,
0: la Mayra.
3: Así que eso, Gabito, todo bien, y un saludo para todos, gracias, agradecido por todos los saludos que me han mandado.
0: Eso.
3: Y mi familia igual.
0: Qué bueno.
3: Súper importante.
0: Te queda poquito, ¿ah? Te queda poquito, mi niño. Cuídate, mi niño.
4: Clarita, ¿cómo estás? Muy buenos días, buenos días.
0: Espero que tengas
4: una linda semana.
0: ¿Cómo estás, mi amigo
4: Alexis? Un muy buen día lunes. Por aquí ya en el trabajo, el cumpleaños estuvo espectacular. Y ayer, la gente de la torta, un muy buen regalo de cumpleaños de mi equipo Colo Colito, así que feliz.
0: Ah, qué bueno, ¿verdad? Sí. Ya, sí, ayer jugó Colo Colo, ¿ah? Oye, nos quedamos con Daddy Yankee, Bizarrap, sesión 66.

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Hoy está amenazante el día, ¿eh? El día. Harta nube. Está heladito. ¿Cuántos grados marca el termómetro de punto 7? Vamos a revisar inmediatamente. 10 graditos. 10 grados marca el termómetro a esta hora en Los Ángeles. Hoy la máxima será de 13 grados nomás, ¿eh? Solamente 13 grados para el día de hoy. Y bueno, no va a bajar de los 11 grados en esta semana. Va a estar heladito, sí. Ya, mañana con mínima de 5. Para mañana martes, mínima de 9. El día miércoles, mínima de 7. El día jueves, mínima de 7. Viernes, mínima de 6. Sábado, mínima de 6. Y el domingo, mínima de 5. Sí, va a estar. Así va a estar toda la semana, amigos y amigas. Ya. Ya, señoras y señores. 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

0: 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Ya, amigos y amigas. Bueno, ustedes saben que ya están listas las diferentes categorías en cuanto a lo que será los premios Cordillera 2026. ¿Sí? Los premios Cordillera 2026 de Página 7 ya comenzaron su tercera versión el pasado 13 de agosto con 19 categorías que destacan lo mejor del espectáculo, la música y también el mundo digital. El pasado 20 de agosto ya se informó a través de Página 7 cómo van las votaciones y cuáles son los nominados que van liderando hasta el momento. Pero ojo, todavía falta mucho. Todavía, ya que el público puede emitir sus preferencias hasta el próximo 9 de octubre. Queda mucho por votar. En lo que va a la votación, tres categorías protagonizan una reñida competencia. La primera de ellas es la canción del año, donde está la canción No te vayas de Los Vázquez y María José Quintanilla, que lleva solo 320 votos con y más que Llegaste tú de Alanis Lagos e Ignacio Ormazábal. Así va la votación. En cuanto a Mejor Prime, esta es la segunda categoría más reñida. Los nominados son Primer Plano, Fiebre de Baile, Detrás del Muro, Atrapados 133 y Volverías con tu Ex y Socios por Chile. Hasta este lunes, en la mañana, las apuestas de Canal 13 de que conducen Pancho Saavedra, Jorge Zabaleta y Pedro Ruminot van liderando con 928 votos, más que la apuesta que conduce Quique Morandé de Mega. Y como mejor programa digital, finalmente el mundo digital también tiene una competencia ajustada. Los nominados de la tercera versión de los premios Cordillera son Al Máximo, Una Mañana Fabulosa, Amicas Daily, Seré Weón y De Ellas Show. Bueno, esta última apuesta lidera la competencia y lleva una distancia de 1761 votos del segundo lugar, que lo tiene De Ellas Show, ese es el primero, y Seré Weón es el segundo nominado con más votos. 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Sí. Oye, me dijeron. Sí, pues anoche mostraron el capítulo donde estuvieron en Quillico. Ya, ahí Socios por Chile. Ojo ahí, ojo.
1: Oh, compita, ¿cómo anda la cosa,
0: cabrito? Hola, hola.
1: Oye, bajó la temperatura de un viaje, socio.
0: Se notó.
1: Está más helado que abrazo suera.
0: Bueno, ahí el Esteban fue que estuvo viendo ahí el capítulo de anoche, ya de Socios por Chile, donde estuvieron en la comuna de Quilleco. De hecho, hicieron noticias y vamos a estar hablando de eso a la vuelta. Hechizo nos dice Huellas de Amor.

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0: Oye, ¿vieron mis historias de qué hablaba cuando se me quedó el micrófono abierto, no? ¿Lo vieron ya o no? ¿Lo vieron o no lo vieron? ¿Ah? Sí, es que en mi historia ya se les voy a adelantar un poquito ahí, un poquito para que... Estuve contando, bueno, ahí subí un video contando que de camino acá a la radio, lamentablemente me encontré con este accidente y de pasadita aproveché comentar de cómo se venía el tiempo para esta semana. Ya, y les mostré en el video la página donde yo veo el tiempo durante la semana, ¿ya? Así que vayan ahí a mi historia, si no me siguen todavía, síganme, sígueme, te sigo. Búsqueme como elgabo.la, ¿ya? En Instagram y TikTok. En las dos redes sociales van a encontrar como elgabo.la, ¿ya? Ahí van a... Oye, subí una foto de la fiesta reggaetón old school, ¿ya? Ahí subí un resumen de lo que fue, ¿ya? Pero ahí, en mi Instagram, ahí subí material, contenido que tiene que ver con el tiempo para esta semana. Eso era lo que estaba grabando, amigos, amigos, ¿ya? Eso era lo que estaba grabando. Así que síganme. No, si no llueve ahora en la mañana. No.
1: Hola, Gabito, buen día. ¿Cómo está usted?
0: Bien, ¿y usted, mi amiga?
1: Yo bien, gracias a Dios.
0: Qué bueno.
1: Gabito, quería enviar un saludo especial a Millenú Poblete.
0: Millenú.
1: Que está en la trabajación.
0: Ya, está en el trabajamiento.
1: Desearle que tenga un excelente y bendecido día hoy y un buen inicio de semana. Gabito, yo soy un 7, ¿y tú?
0: También, pues, mi amiga. Óigame, mañana y el miércoles ahí con casaca, con botas de goma. Que se viene el agua, se viene el agua. Así que a abrigarse. Ya, oye, son 3 minutos los que nos separan de las 11 de la mañana. Nos vamos a quedar con... Oh, que me gusta esta canción. Que me gusta. Prince Royce. I Want That Away. Suena en la punto 7.

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amigos y amigas, son las 11 de la mañana con 12 minutos. Vamos a darle la bienvenida ya a esta hora a nuestros auspiciadores que se unen a esta mañana. 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Oye, ¿se acuerdan de los empaquetadores de supermercado? O más bien recordados por ustedes como los famosos loritos. ¿Ah? Bueno, resulta que hubo un video de una mujer que se viralizó

0: comentaba que accedió a un supermercado del elefante en la ciudad de Rancagua y entró a este supermercado y se dio cuenta que habían empaques en las cajas, empaquetadores, ya, los famosos loritos, como le llaman acá en Los Ángeles. Y es una noticia real, ¿eh? Ya fue confirmada, de hecho, por Cencosud y por lo que no se trata solamente de un video viral. Resulta que a través de TikTok, una usuaria identificada como Alitamaria2021, quien mostró que en el supermercado del Elefante de Rancagua habían vuelto con los empaquetadores en las cajas. Ella destacó un detalle que llamó especialmente la atención. Los clientes no tienen que pagarles propina porque ahora tienen un sueldo. ¿Qué les parece? Sí, pues ahora ya no dependen del dinero que le den los clientes, sino que ahora tienen un sueldo. Bueno, ¿qué cambió con los nuevos empaquetadores? Esta empresa confirmó que efectivamente hay trabajadores realizando esta función, pero oficialmente se denominan asistentes de servicio. Ya no se llaman empaquetadores ni loritos, ¿ya? Son contratados directamente por la compañía, reciben remuneración física. Su trabajo consiste en ayudar a los clientes a embolsar sus compras y agilizar la atención en las cajas. No reciben ni solicitan propinas. El servicio no tiene un costo adicional tampoco para el cliente. Ahora, por ahora, la implementación se está realizando solamente en locales de esta marca, ya en locales del Elefantito, y comenzó a hacerse visible precisamente a través del caso de Rancagua. Ya, precisamente desde la empresa señalaron que la iniciativa continúa en implementación y ya se ha replicado en otras ciudades. Ahora, ¿por qué es tan llamativo? Porque durante años el empaque fue una de las primeras fuentes de ingreso para muchos jóvenes y estudiantes chilenos. Ese modelo prácticamente desapareció con la prohibición de las bolsas plásticas, la expansión de las cajas de autoservicio y también los cambios que produjo la pandemia. Y bueno, aquí está la diferencia importante. Vuelve el empaquetador, pero ya no vuelve el antiguo sistema basado en propinas, ¿ya? De hecho, la noticia generó bastante nostalgia en redes sociales, con personas recordando cuando el empaquetador era una presencia habitual en prácticamente todos los supermercados. Así que, buenísimo. ¿Qué les parece a ustedes que ahora los empaquetadores o loritos tengan su propio sueldo? ¿Ah? ¿Qué les parece? Bueno, yo sé que mucha gente comenzaron con ese trabajo, ¿ah? Sí, pues.
1: Hola, Gabito, buenos días.
0: Buenos días.
1: Buen día.
0: Hoy
1: se está medio helado aquí en Los Ángeles.
0: Sí, está heladito.
1: Un saludo, Gabito, a Cristian Cuchito, de aquí de Electrónica Digital. Estamos chambeando. Saludos.
0: Los loritos eran los chicos que llevaban los pedidos a los clientes, a los taxis, al terminal o a algún lugar cerca. ¿Los empaques siempre han sido remunerados? No siempre han sido remunerados. Cuando nosotros nos referimos a remunerado, amiga, claro, es cuando una persona es remunerada es porque tiene un sueldo fijo, ¿ya? Ahora, antiguamente a los loritos, claro, si bien a lo mejor algunas personas eran contratadas, pero la mayoría estaban a disposición de lo que les pagaban los clientes, ¿ya? Así que... Claro, pues ahí muchos partieron como primer trabajo con este oficio, que era empacar las cosas que compraban los clientes de los supermercados, ¿ya? Ahí se conseguían las cajas, reciclaban de alguna forma las cajas que se ocupaban, con las que llegaba mercadería al supermercado. Y ahí mismo, cuando los clientes decidían llevar sus pedidos del mes o de la semana, lo hacían a través de las cajas y ahí se lo amarraban con pita. Tenían ahí una técnica bastante especial para hacer los amarres y cortar esta pita de nylon, ya sin cortarse la mano. Ahí tenían sus propios

0: No, no, y toda esa.
1: Yo, Capito, antiguamente trabajaba en un supermercado muy conocido acá en Los Ángeles y siempre íbamos a dejar a la gente en los carritos con las cajas, pero esa vez, en ese tiempo, era propina nomás.
0: Propina.
1: Y siempre peleábamos con los otros loritos del otro supermercado antiguos que habían acá en Los Ángeles, pero era buena pequita. Le echábamos una mano ahí a las cajeras.
0: ¡Claro!
1: Yo antiguamente, compita, trabajaba en uno, era del Indio. Bueno, el Indio no. Y peleamos con uno que era panadero.
2: Hola, Gabito. Sí, trae mucha nostalgia en ese tema de los loritos. Yo trabajé en un supermercado acá que se llamaba Supermercado Tucapel y tenía muchos loritos en la cual ellos les servía para su estudio, incluso para ayudar a sus propias casas para poderlas mantener. Y lamentablemente, como dices tú, con la pérdida de no entregar más de bolsas plásticas a los supermercados, eso ya se perdió.
0: ¿Desaparecieron?
2: Aunque igual yo creo que los supermercados debieran dar las bolsas, ya que uno va a comprarles las cosas ya y poderlas llevar de mejor forma. Es mi punto de vista.
0: Sí, ¿por qué no? ¿Por qué no? Claro, y aparentemente ahora están volviendo. Hay supermercados que ahora están pagando a personas para que puedan empacar lo que llevan los clientes, pero... El supermercado les da un sueldo. Ya la gente o el cliente ya no tiene que darle una propina por embalar sus cosas.
3: ¿Has visto aquí en el Tamarugal? Todavía hay loritos.
0: ¿Todavía? Mira qué buena, qué buena.
4: Buenos
0: qué
4: buena, días, buenos bueno. días, Pechito Lampiño.
0: Buenos Hoy días.
4: Yo también fui lorito.
0: ¿Sí?
4: Del Plaza Market. De ahí trabajé harto tiempo.
0: Oh,
4: lo que más me costó aprender a hacer el corte del nylon, de la pitilla. Me quedaron las manos la primera semana, pero... Ay, no te cuento. Hasta que le tomé la técnica. Pero bueno,
0: hasta que aprendió.
4: Sí, igual se hacían sus buenos pesitos.
0: Sí, bueno. Más en Plaza Marque, igual que tengo entendido que era un lugar donde había luquitas, había luquitas.
5: Hola, Gabito.
0: Hola.
5: ¿Sabes? Me parece una genial idea de que vuelvan los empaquetadores o auxiliares de servicio para los clientes. Porque no todos tienen la habilidad de empaquetar. Muchas veces uno se topa con personas mayores o personas que no tienen esa habilidad de empaquetar rápido. Entonces tú a veces llevas una cosa y tienes que esperar no sé cuánto rato para que se desocupe la caja.
0: Claro.
5: Por el tema del empaquetado.
0: Hay gente que de repente anda con poco tiempo. Entonces, la verdad que es una ayuda... Que es necesaria sobre todo para la gente adulta mayor que de repente va a comprar al supermercado de repente no tienen la misma habilidad para poder guardar sus cosas y quizás hacerlo un poquito más rápido. Así que eso, miren, la nota la van a encontrar en biobiochile.cl. Ahí está la nota para que la revisen y a la vez también ahí se van a llevar un par de recuerdos también, ¿ya? Nos quedamos con Chris G. Esto se llama No Me Sueltes.

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Ya, amigos, amigas, son las 11 de la mañana con 36 minutos. Ahí escuchamos a Miguel Mateos con... ¿cómo se llama? ¿La canción? Llámame. Si me necesitas. Oh. Ya, oye, ¿cómo cambió al tiro el tiempo, ah?

¿Se acuerda cuando les decía la semana pasada? Oye, disfrutemos esta semana porque después se nos viene lluvia. Y así mismo pasó. Algo de vientecito hay el día de hoy. Ya, pero ojo, el viento fuerte comienza el día de mañana. Si bien hoy día vamos a tener 16 a 31 kilómetros por hora, ya mañana se va a notar, ¿eh? Mañana va a haber mucho más viento. ¡Ya! Amigos, amigas, nosotros seguimos avanzando en esta mañana en compañía de nuestros buenos amigos de Maritano Ebensperger, que llegan a Los Ángeles. 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Ya, amigos, amigas, oye, a la vuelta ya vamos a estar hablando de del nuevo proyecto que tiene Estados Unidos. Resulta que Donald Trump le acaba de dar una orden a la NASA para comenzar a explorar vías comerciales para poder llevar humanos de ida y vuelta a Marte. Sí, la orden ya está dada y de eso es que vamos a estar hablando ya a la vuelta. Así que quédese, no se me cambie. Nos vamos a quedar con el símbolo y esto que se llama...

hacer viajes a Marte, ida y vuelta, en Estados Unidos, porque Donald Trump ordenó a la NASA a explorar vías comerciales. ¿Qué les parece? ¿Ah? Te lo voy a contar. Resulta que el gobierno de Donald Trump ordenó una serie de medidas para impulsar el transporte espacial y una de ellas podría significar los primeros viajes con humanos al planeta Marte dentro de las próximas décadas. De acuerdo con una hoja informativa que publicó la Casa Blanca el 20 de agosto, el mandatario firmó un memorando presidencial de seguridad nacional cuyo objetivo es permitir más de 1,000 lanzamientos y reingresos en suelo estadounidense anualmente para el 2030. Su administración busca dejar atrás la actual política de transporte espacial y reemplazarla por una que apure el crecimiento de esta industria con más infraestructura de transporte espacial, una mayor participación del sector privado y con nuevos criterios de programación de lanzamientos. El memorándum dice lo siguiente: ordena al administrador de la NASA que facilite el transporte comercial hacia y desde la Luna, que facilite el acceso robótico comercial a Marte y que explore vías comerciales para enviar a seres humanos hacia y desde Marte, dice el informe. Ahora, ¿Trump enviará humanos a Marte? Si bien el actual presidente de Estados Unidos está impulsando los esfuerzos de la NASA para los primeros viajes con humanos a Marte, la agencia espacial venía planeando esta hazaña desde hace décadas. De hecho, el programa Artemis, que volverá a poner humanos en la Luna en los próximos años, se creó también para probar las capacidades del sistema de lanzamiento espacial SLS y la nave espacial Orion, que sentará las bases para el transporte a Marte. Artemis 1 y 2 ya tuvieron éxito en los últimos años. Y bueno, en el 2024... Joel Levine, profesor del Departamento de Ciencias Aplicadas de la Universidad de William y Mary y el consultor para el Centro de Ingeniería y Seguridad de la NASA, dijo en un artículo para The Conversation que los planes preliminares contemplan un viaje tripulado a Marte para el 2035. Oye, no falta nada. Falta nada. Y según el experto, el viaje de ida y vuelta tomaría entre 6 a 7 meses en cada sentido y los astronautas podrían pasar de 500 días en la superficie marciana antes de regresar a Tierra. Si bien la NASA tiene varias razones para emprender una misión tan ambiciosa, la principal es la exploración y también el descubrimiento científico, comentó en aquel entonces. Y aunque Trump está impulsando la industria de los viajes especialmente para hacer crecer el país, obviamente porque un viaje a Marte no va a salir barato tampoco. Obviamente los tripulantes serían personas que tendrían varios milloncitos bajo la manga para poder dar

0: darse este lujo de viajar a Marte. Bueno, la primera es determinar, en ese sentido, el plan arquitectónico de la NASA para enviar humanos a Marte, que fue construido en el 2008 por diversos expertos, plantea tres cuestiones principalmente que se explorarán en profundidad en el planeta rojo. La primera es determinar si alguna vez hubo vida en Marte. La segunda buscará comprender los procesos y también la historia climática del planeta. Y la tercera será investigar cómo evolucionó la superficie marciana y también su interior. Interesante, ¿no? Interesante, claro.
1: Gabito, la NASA te está buscando a ti y a tus marcianas.
0: Amiga, créeme que yo ya estoy ahorrando dinero en una cuenta especialmente para guardar dinero para este viaje. Tengo cerca de 14 años todavía para ir y reunir todo mi dinero y hacer este viaje tan anhelado. Sí, voy a cumplir mi sueño. Voy a ser el primer chileno en ir a Marte. Obviamente de aquí al 2035 tienen que asegurarse con todas las normas protocolares en cuanto a la seguridad. Me imagino que el viaje también tendrá un seguro en caso de... y todas esas cosas, pero no falta nada. Bueno, hay gente que le gusta la idea de viajar, hay gente que no. Pero bueno, esos son los nuevos proyectos que tiene ya Estados Unidos para el 2035. 11 de la mañana con 52 minutos. R11 nos dice: carita bonita,

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8: Son las 12 del día, ya con 2 minutos. Vamos a comentar el resumen de noticias más importantes de esta jornada en Punto 7. El periodo comprendido entre el 20 de agosto y el 15 de septiembre fue calificado como clave para la prevención del abigeato en la provincia del Biobío ante el aumento de robos de animales y también faenamientos clandestinos. Por ello, a 3 semanas de fiestas patrias se informó que se reforzará la vigilancia en los sectores rurales. De acuerdo a estadísticas históricas, los abigeatos en esta época aumentan hasta un 45% respecto a otras fechas del año. En el sector rural de Los Ángeles y comunas como Mulchen, Quilleco, Quilaco, Santa Bárbara, Cabrero, entre otras, se efectúan patrullajes diurnos y también nocturnos conforme se acercan a las fiestas patrias. Sobre esto se refirió el comisario de la Primera Comisaría de Los Ángeles, mayor de Carabineros, Luciano Lagos, quien señaló que la estrategia integra a la comunidad, entendiendo que Carabineros no es la única institución que puede contribuir a la prevención. Somos un eslabón de toda esta cadena que es sumamente importante, que es la prevención. Y para ello, por ejemplo, en el caso del abigeato, hacer un llamado a los vecinos a que hagan las compras en lugares habilitados, lo que sepan la procedencia de las carnes para así también consumir de manera tranquila y no estar expuestos a eventuales enfermedades o situaciones que puedan generar algún problema, indicó. En tanto, el gremio de agricultores Socavío se indicó que las coordinaciones están hechas con las policías, con los municipios y que además cuentan con un observatorio que se aboca al tema de autonomía propia, según destacó el presidente del gremio agrícola José Miguel Stenmayer. Es tradicional que en esta fecha se roben y faenen más animales. Hemos estado coordinando con la PDI, Carabineros y también con la Fiscalía y el SAC para enfrentar de la mejor manera posible la prevención respecto a esto, señaló. Junto con ello, afirmó que están en coordinación con los agricultores que tengan más cuidado con sus animales, que traten de dejarlo más cerca de las casas

en corrales durante las noches, agregó. Además, se informó que estas acciones están programadas con la delegación provincial presidencial, cuyo titular, Juan Pablo Mellado, señaló que las policías cuentan con el respaldo absoluto para proceder en estas acciones preventivas e investigativas. En otras informaciones que tienen que ver con el tiempo para los próximos días, la Dirección Meteorológica de Chile emitió dos alertas meteorológicas con miras al sistema frontal que llega esta semana a varias regiones del país, el cual traerá fuertes lluvias y vientos de hasta 80 kilómetros en zonas central y sur. Cabe destacar que durante esta semana una secuencia de sistemas frontales dejará precipitaciones en 12 regiones del país, desde Coquimbo hasta Magallanes, si bien los datos detallados a continuación corresponden a alertas oficiales emitidas por la Dirección Meteorológica de Chile, DMC, que buscan informar sobre eventos climáticos con un grado de severidad fuerte, se prevén lluvias en gran parte del territorio nacional. Bueno, la primera alerta advierte sobre precipitaciones moderadas a fuertes, concentradas en un periodo acotado de tiempo, evento que se desarrollará entre la tarde del martes 25 y la madrugada del miércoles 26 de agosto. Se prevé montos máximos de hasta 35 milímetros de agua caída en un corto periodo de tiempo en los sectores litorales de las regiones del Maule y Ñuble, así como en el litoral y también la cordillera de la costa en la región del Biobío. De forma paralela, una segunda alerta apunta también a precipitaciones moderadas a fuertes, pero para los sectores precordilleranos de las mismas regiones. Se espera que este evento comience durante la mañana del martes 25 y se extienda hasta la mañana del miércoles 26 de agosto, con montos que podrían alcanzar los 65 milímetros. Por otro lado, se emitió un aviso por viento normal a moderado que abarcará una área geográfica más extensa. La condición comenzará la noche de este lunes 24 de agosto y se mantendrá hasta la noche del jueves 27. Se esperan vientos de entre 25 a 60 kilómetros por hora y con rachas de hasta 80 kilómetros por hora. Por último, se recomienda mantenerse informado a través de los canales oficiales y seguir las instrucciones del Servicio Nacional de Prevención y Respuesta ante Desastres, SENAPRED, el cual mantendría actualmente una alerta temprana preventiva en las regiones del Maule, Ñuble y Biobío. Y por último, en el ámbito nacional, el gobierno de José Antonio Kast está por cumplir medio año desde que asumió la conducción del país y, pese al poco tiempo que lleva en el mando, las polémicas han sido constantes. Los cuestionamientos, incluso desde su propio sector, han apuntado al diseño de gestión y al tipo de liderazgo del jefe de Estado. Esto ocurre mientras el Ejecutivo cambió su eje desde la mega reforma económica hacia la agenda contra el crimen organizado y el terrorismo, ACOT, en sus siglas. Sin embargo, todavía necesita recuperar los porcentajes del respaldo que ha perdido. A esto se suma la dificultad de repetir una hazaña legislativa como la del megaproyecto impulsado por el ministro de Hacienda, Jorge Quirós. Las constantes disputas públicas entre ministros de distintas carteras también han marcado la gestión. En ellas, Kast ha tenido un papel bastante secundario y sin establecer líneas claras de coordinación. Aunque no sean las prioridades de la moneda, el orden interno es necesario y no ha sido precisamente el protagonista de esta administración. Desde el alza de los combustibles durante los primeros días de gestión se evidenciaron diferencias entre lo político y lo técnico. Luego, una de las principales disputas se produjo entre el ministro de Vivienda, Iván Poduje, y el de Hacienda, Jorge Quirós, cuando se dijo que este último era devoto a la Virgen del Puño. Y las diferencias no han cesado con el tiempo. Estas descoordinaciones se suman a los descuentos con los principales partidos del oficialismo en materia como el proyecto Escucha Su Corazón, las presiones por los indultos y también las posibles privatización de Codelco. La última polémica

0: De estas involucró a la ministra de Salud, Mai Chomalí, y al ministro de Seguridad, Martín Arrau, por la posible pérdida de derechos sociales, incluido a la COT. De hecho, desde el mundo de los expertos se cree que el estilo del presidente está mucho más ligado a dejar que cada ministro tome su propio accionar. No obstante, advierte que esto no es positivo en un modelo tan presidencialista como el chileno. En esta línea, el analista político de la Universidad Andrés Bello, Felipe Vergara, quien agregó que Kast está en una postura más sobre el bien y el mal, idea que también ha sido compartida en el mundo político. El diputado de la UDI, Mario Olavarría, indicó que es momento de que el presidente potencie su protagonismo. Con todo esto en consideración, lo más urgente para algunos sectores es que el presidente termine con estos cabos sueltos y se enfoque de lleno en la agenda de seguridad, una estrategia que, al parecer, ha comenzado a dar resultados. Amigos, amigas, son las 12 del día, ya con 11 minutos. Este sería el resumen de noticias más importantes de esta jornada y que ya te comentamos en Noticias al Punto, en la Punto 7. 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

Oye, ya son las 12 del día con 19 minutos. El día no pareciera que avanzara cuando está nublado. Oye, ¿cómo se dan cuenta la diferencia de una semana a otra? Cuando hay sol uno dice, uy, como que te da harta energía y todo. No digo que ahora no, pero el día es de esos días que pareciera que el reloj no avanza. Pero ya son más de las 12 del día y en un ratito más ya vamos a tener que ir a almorzar. Oye, así que amigos, amigas, vamos ya de a poquito. Avanzando para ir llegando ya al almuercito. 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

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Y amigos, amigas, oye, los voy a dejar con buena programación. Esta vez junto a Walter Olmos y esto que se llama Adicto a Ti en la punto 7.

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0: Oye, 19 minutos ya nos separan de la una de la tarde. Ya de a poquito vamos llegando ya a este bloque de El Almuerzo, amigos, amigas. Así que... vamos a comenzar a comentar qué vamos a almorzar el día de hoy. Mientras tanto, yo les comento lo siguiente. 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Ya, hoy lunes ya primer día de la semana, pensando que ya en la tarde se viene agüita, todo. ¿Qué vamos a almorzar en este primer día de la semana? Cuéntemelo usted que está ahí escuchando ya la radio, que a lo mejor ya pensó y dijo ya hoy día vamos a cocinar talco. Partimos la semana con fideos, con legumbres, con comida chatarra. A la suerte de la olla, van a pasar de largo. Cuénteme inmediatamente nomás que van a tener de almuerzo el día de hoy. A mí ya me dijeron ya que los pollos, los trutos van al horno. Así que pollito nomás fue, pues. Pollito nomás fue. No se ¿Y qué pasa que no se escucha? Súbele el volumen.
1: Oye, tía, ¿cómo estás? Voy a colegio y voy a mostrar una chupita rica. ¿Cómo se llama?
2: Hola. Hola, la morena por acá, Gabito.
0: Hola, mi amiga.
2: Saludarlo.
0: Yo no entendí mucho.
2: Gracias por entretenerlos. Vamos a almorzar cazuelita hoy día.
0: ¿Cazuelita?
2: Ensalada de pepino. Y un juguito, chao, que esté bien. Aprovecho usted quedó a almorzar. Saludos
0: pollito
2: a
0: su familia. Pollito al horno. Muchas gracias, mi amiga.
2: Dale, morena.
3: Topo.
2: Ya, ahí es mucho, es suficiente. Chao, gracias.
0: La morena. Hola, Gavito, cazuela para hoy de campo. Me dice por acá nuestra amiga Lilia del Carmen.
4: ¡José! Gaito, una cupucha y que sigan cupuchando los demás, que cuenten los que estaban cerca del hospital. Había una pelea, parece que eran dos mujeres que estaban combo y combo por ahí por frente del hospital, donde está el paradero, enfrente del hospital. Que cuenten qué pasó al final ahí. Vivo pasando en auto, pero no me pude quedar mucho rato porque me estaban tocando la bocina atrás. Estaba la familia Miranda llegando ahí donde estaba el combo y combo.
0: ¿Cómo van a andar peleando ahora? ¿Cómo es eso?
5: Yo, compita, voy a almorzar hoy día camarones, socio. Traje sopita de camarones con unas papitas cocidas y hay una sopa y pilla.
0: Buena, muy bien.
6: Buenas tardes, Gabito. Yo, como día lunes, legumbre, lentejita, Gabito.
0: Lentejita.
6: Que esté bien.
0: Saludos. Pollito al horno, mi amiga. Pollito
7: Buenos días, Radio.7. Bueno, la saludo aquí.

0: aquí en Los Ángeles lamentablemente está muy mala. Yo me tengo que operar de pólipos vesiculares. Me hice todos los exámenes, me mandaron a hacer radiografía, ecografía, y me salió que tenía pólipos vesiculares. Fui a preguntar en espera. Le dije a mi hija que reclamara por internet. Me dijo que... Y le mandaba la respuesta que tenía que esperar 365 días más.
1: ¿Un año?
0: ¿Y qué pasa? ¿Qué pasará si eso me vuelve peor después? Me van a operar cuando ya no tenga remedio.
1: Y la famosa lista de espera, pues, mi amiga. ¡Ah, mi amiga! Ya, pues, ánimo nomás y esperemos que eso se pueda adelantar mucho más. Ya que no tenga que esperar necesariamente 365 días, no será mucho. Saludos, mi amiga.
2: ¿Cómo está, Gabito? Muy buenos días.
1: ¡Buenos
2: hoy,
1: días!
2: Hoy día le vamos a aplicar sanito.
1: Bueno.
2: Vamos a ponerle una tortillita a Selga y vamos a ver un acompañante. Yo creo que me queda por ahí una pulpita de cerdo. Así que ahí le vamos, amigazo. Póngale un abrazo. Nomás. Buena semana.
1: Hágale, mijo. Tortilla ahí con pulpita de cerdo. Hoy charquicán, Gabito. ¡Oh, qué rico! Hasta la olla bonita.
3: Hola, hola, Gabito.
1: Hola.
3: Para el día de hoy, una rica lasaña con harto queso.
1: Tiene la buena lasaña, qué rico, mi amigo. Provecho, provecho.
4: Hola, hola, Gabito. Yo por estos lados.
1: Lucía, cuéntame.
4: Las manos en un pollito de campo, desplumando. Déjale. Para amar una deliciosa cazuela, de verdad, con chuchuca.
1: ¿Cómo gritaría esa gallina?
5: Hola, hola, amigo Gabito. Por aquí, amigo, tenemos un arrocito graneado para acompañar la carnecita que quedó ayer del estofadito. Eso, amigo, y está escuchando de toda la mañana. Y nos escuchamos a la tardecita.
1: Chapo, mi amiga.
5: Que tenga
1: buen provecho, buen provecho. María Sae ahí en sintonía también.
6: Hola, mi nombre es Isabel Torres y soy de Los Ángeles. Busco trabajo, ya sea como ayudante de cocina, hacer aseo o cuidado de niños. Interesado
1: en... Ya, los avisos económicos, recuerden que son de 1 a 3 de la tarde. Voy a dejar marcadito esto para que ahí mi colega lo pueda comentar en un ratito más. ¿Ya? ¡Aló!
7: Haciendo lentejitas con longaniza y ensalada de apio con lechuga palta. Bendiciones.
1: ¡Oh, qué rico! Nuestra amiga Lucía parte la semana con legumbres. Muy bien. Ejemplo A, ejemplo.
8: Hoy día recalentadito de cazuela, Gabito. Ayer hice cazuelita y me quedó para hoy día, así que eso consumimos hoy día. Con una ensaladita de lechuga.
1: Más bueno hoy día, más bueno.
9: Buenas tardes, Gabito. Aquí vamos por unos pancitos con mortadela. Estamos de Didi, así que hay que darle comida rápida nomás.
1: Ya, ahí caerá algo más durante el día. Ya, hoy ahí estamos entonces. Ahí estamos con el menú. Para el día de hoy, nos vamos a quedar con Maelo Ruiz. Eso no es Maelo Ruiz. Ya, no metan miedo, ya, no metan miedo, por favor. Oye, nos queda. La buena salsa para que quede rica ese almuerzo.
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1: Hola Gabito, por acá, por estos lados, hice porotitos con rienda a cuchara para mi niño, a cuchara para. Ya, un besito.
2: ¡Oh, qué rico! Saludos para nuestra amiga Viviana Jacqueline también, que ya tiene listo su almuercito del día de hoy. A cuchara para. Bien espesito nomás, bien espesito. ¡Qué rico! Ya, ahí escuchábamos entonces el menú de nuestros auditores, que ya el día de hoy se van a disponer a ir a almorzar. Así que, nada, disfruten su almuerzo, que tengan buen provechito, ya que lo pasen bien. Y obviamente, ya para reunir energías para lo que queda de esta jornada, ya toda la tarde todavía queda de trabajo. Y ojo, en la tarde ya, no se olviden, ya probablemente estemos con lluvias.
3: Hola Gabito, aquí lo estoy escuchando. Espero que haya tenido un buen fin de semana con su familia.
2: Gracias, amiga.
3: Pollito asado con papitas doradas.
2: Pollito asado con papitas doradas.
3: Estoy de cumpleaños. ¿Ah? Por favor. Por favor.
2: Ya. Cantémosle cumpleaños a nuestra amiga Dorca entonces.
3: Si me puedes saludar. Muchas gracias, que tenga una buena tarde
2: y un Dorca, Dorca
3: con su familia. Chao, Gabito.
2: Saludito, mi amiga, feliz cumpleaños. Y esta canción es para usted, mi amiga. Cumpleaños Dorca.

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1: Y dale, y dale, y dale. Ole, ole, ole, ole. Un blast. Feliz que los cumplas. Feliz. Saludos para nuestra amiga Dorca. Bailando, bailando alegremente. Que los cumplas feliz. Hoy un abrazo ahí para nuestra amiga. Páselo bien, disfrute su día. Y qué mejor en compañía de la radio. Gracias por compartir su alegría con nosotros. Que tenga un rico almuerzo. Yo comienzo a despedirme esperando que tengan excelentísima tarde. Y obviamente ya con los avisos económicos que se vienen de 1 a 3 de la tarde, amigos y amigas. ¿Ya? Se viene bueno, bueno, bueno el aviso, los avisos económicos. Dos horitas en donde usted puede dejar su aviso. Ya buscar trabajo, vender algo, lo que necesite. Ahí comuníquese con nuestro amigo Andrés Herrera. A las 5 de la tarde nosotros nos vamos a reencontrar nuevamente con la última patita del día. Ya la transmisión local de 5 a 7 de la tarde. Abríguense harto nomás. Ya la buena casaquita más rato. Y ahí mañana a ponerse piedras en los bolsillos. Ya porque se nos viene vientecito el día de mañana. Saludos a mi amiga Carito que ya se reporta también. Oye, Carito, ¿andáis mejor esta semana o no? ¿O ya más un poquito más mejorada? ¿Ah? Cuéntame, pues, cuéntame. Saludos ahí a la Carito que ya me imagino también ya tiene listo su almuerzo para hoy. Oye, viene Andrés Herrera a continuación. Gracias por haber estado en compañía de la radio. Mi nombre es Gabriel Suazo, el Gabo que siempre te acompaña en este bloque de 9 de la mañana hasta la 1 de la tarde. Yo los voy a dejar con Tito el Bambino y esto que se llama Si el mundo fuera a acabar. Es como la canción de Nelson Cancelas. De tanta violencia que hay, el mundo se va a acabar. Pero una versión reggaetón. ¿Ah? Junto a Yandel. Cuídense mucho, se portan bien. Chao, chao. 1.7. Tito el

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0: permiso. ¡Oh! Ese pollito asado. Oye, pero que está rico la... Permiso, permiso. ¿Cómo levantar la olla acá? La tapa de la olla. Ya, los que están comiendo carioca, imagínense. ¡Qué rico el almuerzo del día de hoy! Andrés Herrera por acá saludando. Un, dos, tres por mí y por todos mis compañeros. Muchos se sentaron a almorzar. Se sentaron a almorzar a esta hora a disfrutar de un rico, rico almuerzo en el trabajo, en la casa. Algunos calentaron la comida y están comiendo en el auto, en el camión, en el bus, en el colectivo, en la micro. Sí, hay algunos que hay sobre la marcha nomás. Muy bien. Bueno, los voy a acompañar, chiquillos. ¿Saben qué? Yo creo que ya estamos a tiempo de que finalicemos con el tema de la compra de las fiestas patrias. De los niños. ¿De qué van a bailar los niños? No me contaron el otro día, yo les pregunté. ¿Y de qué es lo que iban a bailar los niños? ¿Por qué? ¿Saben? Me han llegado muchos avisos económicos de venta de ropita de guaso para niños, zapatitos de guaso. Y también vestidos y falsos para las niñas. ¿Y sabe qué, amiga? De verdad, bueno, yo a modo de sugerencia y solamente por ayudar y nada, usted vea dónde compra el trajecito, pero de repente es buena opción de comprar por acá porque te ahorráis pesos y están en buena calidad. De repente hay niñas que ocuparon una pura vez el vestido y está impecable, guardadito. Y te conviene comprar eso que comprar uno nuevo, ¿no? Que los nuevos están súper caros, ¿no? ¿Cuánto sale un vestido de una talla 10 de una niña? ¿Saldrá 25 lucas? ¿30 con falso? Si es que no es más. Acá los pilláis más baratos, 15, 20 lucas están. Ya. Si usted anda buscando algo, si usted quiere arrendar, si quiere vender, tiene accesorio o vestimenta para de folclore para los niños que van a bailar. O también para los gente adulta, porque también habían zapatos de guaso talla 43 el otro día. Bueno, todo eso y mucho más a través de los avisos económicos. Usted me envía un audio explicándome de qué se trata su aviso económico. Si vende, rienda, cuánto vale, dónde se retira o hay que ir a, dónde se retira, usted lo va a dejar. Todos esos detalles, así, dos cucharadas y a la papa al tiro, no se dé tantas vueltas. Bicicleta, aro tanto, vale tanto. Y se acabó el cuento. ¿Dónde? Y el teléfono. Si hay foto, mucho mejor, ¿eh? Si hay fotito, mucho mejor. Porque así vamos filtrando los reales interesados. ¿Vale? Ya, chiquillos, sigamos disfrutando del rico almuerzo. Háganme llegar sus avisos económicos. Yo voy a estar acá al pendiente para darlos a conocer durante estas dos horitas. De 1 a 3, de lunes a viernes. Como es de costumbre, los avisos económicos. ¡Separador!
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0: Esto es el Tacatá de Taca Pro. Déjame tus avisos. Bienvenidos todo el mundo. Ya comenzamos de 1 a 3, aviso económico. Andrés Herrera por aquí.
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0: Guatón, avísame. Avísame que sale al aire, Guatón. ¿Tú también te creyó que te mandáis solo y ya? Vamos a llegar a la casa y vamos a pelear terrible, Brígido. Sí. Espérate nomás, espérate nomás. Ya, chiquillas, les quiero comentar para poder avanzar y alcanzar a dar a todos los avisos económicos que después vamos a escuchar este... Guarda este cassette, Guatón. Guarda este cassette, guarda. Guarda el cassette porque después lo queremos escuchar. Porque hay muchos saludos y mensajes que están llegando a nuestro WhatsApp y queremos que todo el mundo salga al aire y sea escuchado como se lo merecen, ¿vale? Recuerden que si hay alguno que va manejando o está ocupadito sirviendo almuerzo o almorzando y le llamó la atención un aviso económico, me interesa ese aviso y no lo alcanza a notar, usted me habla por interno, me dice: Andresito, tal aviso, no alcancé a notarlo, por favor, házmelo llegar. Y yo ahí busco el espacio y te lo buscamos y te lo enviamos. Por eso es importante, chiquillos, que al momento de dejar el aviso económico sean breves, concisos, como digo yo, dos cucharadas a la papa al tiro, no se den tantas vueltas. ¿Qué producto es? ¿Cuánto vale? ¿Número? ¿Dónde se retira? ¿O tú lo llevas? ¿Cachai? Y el nombre de la persona, que es muy importante. Buenas tardes. Dice por acá, quieren publicar un traje de guaso, y sus respectivos zapatos. El traje es talla 6, los zapatos número 30. Miren, puchiquillo, 20 lucas. ¿A dónde vaya a encontrar esto en una tienda a ese precio? ¿Sí o no? La pura parte de arriba tenéis 20 lucas ya, pues los zapatos 25 lucas, ya. Pero nuestra amiga o amigo, el traje de guaso es talla 6, los zapatos son talla 30 y vale 20 lucas todo. Tengo la fotito para que la puedan ver. Hola, puede publicar un aviso: arriendo 4 locales a 2 cuadras del Mall de Los Ángeles, Mendoza 151, 400 mil pesos. Al 978-15-54-43. ¡Hola!
1: Se escucha allá atrás. ¡Eo, eo, eo! ¡Eo, eo, eo!
0: ¡Que siga la! Ya, bien, Esteban, bien, bien, bien. Qué tal, Marquito? ¿Cómo va?
2: Hola, hola, Andrés.
0: ¡Hola!
2: Buenas tardes.
0: Buenas,
2: mira,
0: buenas.
2: Quiero dejarte un aviso.
0: Dale nomás,
2: Se fabrican ventanas de aluminio, vitrina, shower door.
0: ¿Ya?

0: fabricamos ventanas de PVC,
1: ¿ya?
0: Instalaciones de vidrio,
1: ¿ya?
0: Reparaciones de ventanas de aluminio y de PVC, puertas de PVC también, ¿ya? Llamar al fono más 569-2637-0868.
1: Perfecto.
0: Gracias.
1: De nada, saludos. Amigo Marco, cuídense.
0: Que estén bien.
1: Saludos, saludos, Marquito, saludos por acá. ¿Quién tengo? Hola. El Paulito se está sirviendo su rico almuerzo. A ver, echémosle permiso, me voy a meter al plato al Paul. Oye, unas papitas más. Me acordé de mi mami. Mi mamita hacía unas papas más así como lo daba. Ese me tinca mucho. No sé por qué, Paulo, me tinca que es el recalentado del partido de ayer. ¡Hola, Cecilia! Llegó por acá nuestra querida podóloga clínica. Así es, podología integral a domicilio. Nuestra amiga podóloga clínica Cecilia Venegas está tomando hora, chiquillas. Ustedes andaban preguntando. 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Ahí está. Saludos para la Ceci. Hola, Susanita. ¿Cómo le ha ido? ¿Cómo le fue con sus masitas de empanaditas y sopaipillitos? Hola.
2: Hola, Andresito. Buenos días. Buenas tardes.
1: Buenos días.
2: Oiga,
1: buenas
2: tardes. Frío.
1: Yo te
2: hace mucho frío, ya. Por aquí las masitas de la tía Susi.
1: ¿Ya?
2: Masita de empanada, masita de sopaipillas para los emprendimientos, para los que tienen cantidades grandes de empanadas y vender las sopaipillas. Y también tengo las bucaneras, pondrecitos, y los zapatitos de guaso. Ya. Y como estamos rematando, nos vamos a rematar esas dos cosas en 18.000.
1: ¿18
2: para
1: lucas?
2: Que quiera las dos cosas, sí.
1: Oh.
2: Para que se las lleve en 18.000 las bucaneras esas. Y los zapatitos guasos.
1: ¿Y cuánto
2: el remate para hoy día?
1: 18 lucas.
2: Gracias, Andresito.
1: Oye, tengo la foto. Gracias. Y quita, ya me dijo la bota, no escuché bien.
2: Masita de sopa y pilla. Tienen cantidad de. Y Andresito. Y los zapatitos de guaso. Ya. Y como estamos.
1: Ya, ¿qué? Tía Susi. ¿Qué tal ya eran los zapatos? No alcancé. 18 lucas se van. La bucanera o polaina, como le quiera llamar, más los zapatos de guaso. En 18 lucas. Está súper bueno. La tía Susi los tiene. Ahí me está escribiendo. ¿Qué talla son los zapatos? Espérate. Talla 38 son los zapatos, chiquillos. Zapatos de guaso, talla 38, más las bucaneras, que son las polainas, las negras que van para arriba. 18 lucas, ambas cosas. Hola.
3: Hola, buenas tardes.
1: Buenas.
3: Estoy aquí en mi emprendimiento.
1: ¿Ya?
3: Se llama Irly Joyas.
1: Buenas.
3: Tengo joyas preciosísimas, anillos, pulseras, cadenas, aritos, para hombre y para mujer.
1: ¿Ya?
3: Todo plata 925 y está todo precioso.
1: Pero
3: aquí envío unas fotitos para que la pueda subir a su estado y la gente las pueda ver. Tomo pedidos por WhatsApp y por Instagram, que es @girly_joyas. Muchas gracias.
1: Gracias a ti, amiga, por acá. Buenas tardes. Traje de guaso desde la talla 2 a la talla 12. 13.000 pesos. Y el vestido de guasa a 10.000 pesos. Aquí tengo la fotito, chiquillo, para los interesados. Repito. Traje de guaso desde la talla 2 hasta la talla 12. Vale 13 luquita. Y el vestido de guaso, de guasa, perdón, a 10.000. Anota el teléfono. Más 569-671-84756. Hola, Scarlett.
4: Hola, buenas tardes.
1: Buenas.
4: Quisiera dar una visita. Estoy recolectando ropita usada, todo lo que ya no utilice, ya que es mi medio de trabajo y poder sacar a mi niña adelante.
1: Claro.
4: Al más 569-26-31-5709. Repito, 926-31-5709. Somos un 7, ¿y tú?
1: Gracias, amiga Scarlett. Hola, Patricia, ¿qué tal? ¿Cómo va?
5: Hola, Andresito. Abriendo casa, habitación, Villa Los Ríos.
1: ¿Ya?
5: El dormitorio, cocina, comedor,
1: ¿ya?
5: Baño. Patio techado.
1: Buenísimo.
5: Se acepta subsidio. Comunicarse al 996 98 97 25 con la señora Patricia.
1: Bueno, señora Patricia, muchas gracias.
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1: Oye, siguen llegando los avisos económicos a esta hora. Como les comentaba, de lunes a viernes, entre la 1 y las 3 de la tarde, tradicionalmente se realiza los avisos económicos, donde este espacio es para que ustedes, amigas, puedan vender ese producto que tienen en la casa. Si tienen algún emprendimiento familiar, lo podemos sacar al aire y le echamos una manito, ¿cierto? 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
1: Todo el invierno, por supuesto que sí. Por acá, hola Rocío Torres, ¿qué tal?
7: Oli. Oli. Oye, yo busco un vestido de guasita talla 12, alguno bonito que tengan por ahí.
1: Sí, sí,
7: de segunda mano.
1: Ya.
7: Si vale. Alguien lo tiene con capa y zapatos 35 de guasita,
1: buena.
7: Mejor, porque se me pegó un puro pique a buscarlo.
1: Ya. Talla 12.
7: Eso, precio de segunda mano, sí, por no de oro.
1: Sí,
7: bueno, si alguien tiene fotito, que me mande mi número 91-33-34-54.
1: Ya, Rocío, ni un problema, ni un problema. La Rocío, entonces, ¿es talla 12 el vestido y los zapatos qué talla eran?
7: Bonito que tengan por ahí, de segunda mano. Bonito que tengan por ahí. Yo busco un vestido de guasita talla 12, alguno bonito que tengan por ahí.
1: Rocío es de vestido, me dijo, ¿cierto? Espérame.
7: Oli, oye, yo busco un vestido de guasita talla 12, alguno bonito que tengan por ahí.
1: Ya.
7: De segunda mano. Si alguien lo tiene con capa y zapatos 35 de guasita, mejor, porque si me pego un puro pique a buscarlo.
1: Ya, bacán, gracias.
7: Eso, precio.
1: Rocío, vamos a buscar entonces, chiquillas. ¿Alguien tiene un vestido talla 12 y zapatos talla 35? Y la Rocío va de inmediato a buscarlo. Pero hagan un precio bueno, sí. Ya. Ahí lo vamos a buscar, Rocío. Vamos a estar atentos, ¿ya? Hola, Luis. El Luis por acá me dice, tengo botitas de guaso número 36 en 10,000 pesos. 9-754-6813. Saludamos a los chiquillos del TikTok. El Leo por acá me dice, Andresito, restauración de muebles antiguos. El Leo Herrera se dedica a la restauración de muebles antiguos. El teléfono, más 569-324-83-264. Ya, perfecto. Recuerden que tengo unas polainas y unos zapatos de guaso, talla 38, en 18 lucas. Por acá, venta de masas de empanadas de horno y de pino. Masas de empanadita frita y de horno, la docena a 3.500 y 4.500 respectivamente. Más 569-319-73366. Por acá, terreno de media hectárea, 20 kilómetros de Los Ángeles. Vende dueño directo, 26 millones de pesos, conversable. 9-717-37-582. Hola Dianita, ¿qué tal? ¿Cómo va ahí? Hola Jordano, está por ahí la Carmen, está la Cata igual. Hola Gloria. La Isa, maravilloso corazón, maravilloso. Dice, te comento, tengo a la venta dos falsos. Están como nuevos, solamente se usaron para un baile del colegio y un vestido de guasita en 12,000. El primero, falso, talla S, está en 25. El talla 14 está en 15. Hay dos chalores, un gris negro y uno brillante negro. Talla 36. Tengo también para la mamá que busca el traje de Diablada, talla 14, completo en 20, conversable. También por acá dice, tengo un lote de ropa, suéter y pantalones talla 14 y 12. Está todo como nuevo. Al 9-289-7796. Hola, Mane. Por acá, zapatitos de guasa talla 23 a 5,000 pesos. 9-308-9.

0: 9698, zapato de guasa talla 23. Mauricio, ¿cómo estáis?
1: Hola, hola, amigo Andresito. Hola. Quería pasar mi avisito. Yo reparo estufa a combustión lenta de todas las marcas. 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También se hacen limpiezas de estufa. De un piso vale 15 lucas, de dos, 20 lucas. 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Gracias.
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Ahí sí, lo que pasa es que estábamos revisando la galería comercial para en los estados de WhatsApp. Los que no puedan verlo es porque yo no los tengo agregados, entonces ahí los voy a ir agregando durante el programa, ¿ya? Para que puedan verlos también. Ok, ¿qué tenemos por aquí, Angélica?

0: Angélica, hola.
1: Hola, yo necesito un vestido talla 4 de caporal para niñita.
0: Ok.
1: Cualquier gatito, talla, por favor.
0: Talla 4 caporal. Vestido. Hola, Lucía.
2: Hola, Andresito, buenas tardes.
0: Winnie.
2: Mira, yo tengo un traje de guaso, de guasito, chaqueta blanca, pantalón y la manta. Solo fue usado para un campeonato.
0: ¿Ya?
2: Todo eso en conjunto o por piezas. Depende de la persona lo que necesite. Mi teléfono es el 9744-99313 con Lucía.
0: Ya, Lucía.
2: Precio lo conversamos por interno.
0: Mándame las fotitos para tenerlo acá, porque lo más probable es que me la pidan. Por acá me dice: traje nortino color amarillo en 10.000 pesos, talla 6 a 8 a la venta. Sombrero y vestido de color amarillo, traje nortino. Nortino, perdón, más 569-204-84-173.

0: Hola, hola. Eli, te escuchamos.
1: Hola, Andrés.
0: Hola.
1: Tengo un vestidito de guasa talla 12.
0: ¿Ya?
1: Si le interesa a alguien, en 8.000 pesos. Ahí te voy a dejar la fotito.
0: Buena.
1: Y tengo un lote de ropa de 16 prendas.
0: ¿Ya?
1: Sí, más o menos 16. En 10.000 pesos. Está todo en excelente estado. Ideal para revender en la feria.
0: Vale.
1: Y

0: Ay, el vestidito de guasa se ocupó solamente dos veces.
1: Ya,
0: sí, bacán. Está
1: impecable.
0: Casi nuevo, se podría decir.
1: Ya, te voy a agregar, Eli, para que puedas ver los estados también. Ahí te, ya ahí te acabo de agregar. Ahí está la Eli. Por acá, vendo vestido de guasita talla 4 a 6.000. Ah, no, perdón. El vestido de guasita es talla 4 a la 6 en 5 lucas. 9818-28433 con Claudia. ¿Vale? Repito entonces. Traje un vestidito de guasita talla 4 a 6 en 5.000 pesos. 9818-28433 con Claudia. Tengo. Me interesa, ¿le puedo vender el falso talla 14, el vestido de guasita talla 14 y los charoles en 35, 36 en 25.000 pesos para irme de guasita completa? Ya. Natalia, buenas tardes. Vendo zapatos de guasita talla 36 a 8.000 pesos. Se usaron una pura vez. Tengo la foto acá. Tengo por aquí vestido de guasita en 5.000 pesos cada uno. Zapatito de guasita número 34, nuevos en 12.000. Vamos a agregar aquí a Joana. La Joana me dice: buenas tardes, zapatos de guasita talla 36 a 8.000. Se usaron solamente una vez. Pedrito, dígame. Andresito, se vende género para pantalón de guaso. Casimir Nacional, excelente calidad. Son 3 metros de largo por 1,40 de ancho. El valor por todo es de 15.000 pesos. Interesados, 777-68446.

0: Dice, recuerden, restauración de muebles antiguos con nuestro amigo Leo Herrera. Más 569-3248-3627. Lucía.
1: Ay, necesito un traje de guasa, un vestido de guasa talla XL. Que sea bueno, bonito, barato. En realidad es para una viejita que tiene 82 años.
0: ¿Ya?
1: Que quiere participar en un campeonato de cueca del adulto mayor. ¿Ya? Y no tiene el traje de guasita. Así que cualquier traje me sirve porque quiero regalárselo.
0: Ya, pues, no hay problema.
1: Andresito, bueno, por favor. Gracias.
0: Se arriendan dos piezas con baño, entrada independiente, excelente ubicación y barrio tranquilo. Balmaceda 158. Llamen al más 569-795-12019. Hola, Janet, te voy a agregar, ni un problema, para que puedas ver todos los estados también. Bienvenida, Janet, ahí está. Vamos a poner que se llama Janet, sí, pues no le damos. Porque aparecen dos emojis. Ahí sí, ahí guardamos a Janet. Perfecto. Hola, Mari, me dice. Hola, buenas tardes. Vendo una manta talla 12 a... de la 12 a la talla 14 en 15 lucas. Se vende pantalón de guaso talla 16 en 4.000. Pantalón de guaso talla 44, 5.000. Camisa talla S en 4.000. 9-6-31-37-198. ¿Quién es la persona? Escuchen bien. ¿Quién tiene falsos para vender? ¿En qué talla buscas, Claudio? O... me dice, necesito compartir el contacto de la persona que vende los falsos. ¿Hay en alguno en especial? Porque yo tengo una persona que hace falsos aquí, si no me equivoco. ¿Dónde está la foto de la que vendía falso? Falsos a pedido, aquí está. Ya, ahí te... mira, te mandé el flyer de... Sofi, dígame. Dígame, ¿qué necesita? Ya lo pasé, pues, amiga. Lo acabo de leer. El arriendo de dos piezas con baño. Muy bien.

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1: Hola, tengo dos trajes de guasa elegante para vender. Un talla 8
2: ¿ya?
1: En 10 mil pesos. Y tengo un talla S que da hasta M en 15 mil pesos. Los dos son de guasa elegante. Vienen con toda su...
2: accesorios.
1: Con su chaqueta, su blusa, con todo. Así que si, quiere, si le interesan, me hablan al más 569-610-24233.
2: Ni un problema. Muchas gracias. Por aquí, hola.
3: Buenas tardes, don Andrés.
2: Hola.
3: Mi estimado, vengo a ofrecer mi servicio de reparación y servicio integral de lavadora a domicilio. 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Muchas gracias, don Andrés. Que tengan toda una linda tarde. Mil bendiciones a todos. Chau, chau.
4: Ahí envío la foto, Andresito, del traje que tengo. Es excelente calidad la tela.
5: Hola, Andresito. Hola a todos los amigos de Radio Punto 7. Espero todos tengan un buen inicio de semana, día lunes. Por acá sus amigos los recicladores recolectan ropita en buen estado de todo tipo. Zapatos, juguetes, adornos, loza, cositas de casa, etcétera. Retiramos a domicilio, sí, a la puerta de tu casita. Mi fono es el más 569-50-50-99-65 con Camila. Y recuerda, si usted tiene alguna de las cositas ya mencionadas, por favor, comunícate con nosotros, con tus amigos los recicladores.

0: Hola Andresito, ¿cómo estás tú? Espero que tengas un lindo día y una excelente semana. Andresito, bueno, sigo vendiendo los zapatos de seguridad de dama, número 39, en excelente estado, precio comercial arriba de 50 mil pesos. Yo vendo cualquiera de los tres en 30 mil pesos. Tengo ropa de guaso, dos camisas para de 12 y 16 talla, unos pantalones talla 12, dos par de zapatos de guaso, una 30, 33, más unas botas de guaso talla 40.
1: Buenísimo.
0: Las vendo las chicas en 15 mil pesos, ¿ya? Cualquiera de las dos botas de guaso,
1: ¿vale?
0: Pero la grande que está prácticamente nueva la vendo

0: 50.000 pesos. Ya cualquier cosa, me llaman al 9891-90332. Muchas gracias. Que tengan una buena semana.
1: Ahí está entonces, ¿viste? Llegan los avisitos a esta hora de la tarde. De todo un poco. Arriendo casa, dormitorio y amplio estacionamiento. Camino Cerro Colorado, kilómetro 4.5. Mi número es el 9-959-11-750. También hay arriendo de bodega con segundo piso. Al mismo número, 9-959-11-750. Por aquí, amigos de la Punto 7, atención. Me llegó carbón de aromo. Estamos ubicados en la carretera Camino a Nacimiento, pasado el bypass. Vecino, buenas tardes, llegó el carbón de aromo, me dice. Pero el carbón de aromo, amiga, ¿están instalados ahí? Jacqueline, ¿cómo es la cosa? Me dice de aromo. Es ubicada en la carretera Camino a Nacimiento, pasado al bypass. ¿Pero están ahí vendiendo en una camioneta, amiga? ¿O es en la casa? No me queda claro. Ya, chiquillos, siguen llegando avisos económicos. Vamos a estar muy al pendiente. Envíeme nomás todo lo que necesite.
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1: Madrid, Kid Voodoo, aquí en Punto 7.

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3: 2:02 p.m. Noticias aquí en Punto 7 a esta hora. Amplían detención de hombre sindicado de violar a su madre en Mulchen. Un hombre fue detenido durante la madrugada del sábado en Mulchen en el marco de una investigación por el delito de violación de mayor de 14 años. El imputado será formalizado este martes 15 de agosto ante el juzgado de garantía de la comuna. El detenido, identificado con las iniciales ERNAN, fue aprehendido cerca de las 4:40 del sábado 22 de agosto, detective de la Brigada de Delitos Sexuales BRISEC de la Policía de Investigaciones de Los Ángeles. Dos detenidos quedan con medidas cautelares tras robo de establecimiento educativo en Mulchen. Luego fueron formalizados por presunta participación en un robo registrado durante la madrugada del sábado en dependencia del establecimiento educativo, ubicado en calle Unzueta, en la comuna de Mulchen. Alonso Muñoz asume como nuevo gerente de la Corporación Cultural Municipal de Los Ángeles. Ingeniero geomensor e ingeniero civil industrial angelino de 58 años asumió este lunes como el nuevo gerente de la Corporación Cultural Municipal de Los Ángeles. Fue el propio ejecutivo quien confirmó su llegada al cargo durante una entrevista encendida luego de iniciar oficialmente sus funciones frente a la entidad. Y en el deporte, Laja, Deportivo Laja histórico sigue encendido. Ganó en Paillaco y se prepara para un duelo de alto impacto. Deportes Laja histórico continúa escribiendo una campaña que ilusiona a toda la gente. El cuadro dirigido por Patricio Leiva volvió a celebrar cada vez lejos de casa tras imponerse por 1-0 a Municipal Paillaco. El encuentro intenso y disputado hasta los minutos finales. 2:05 p.m, algunas noticias a esta hora en Punto 7. Continuamos con la programación.
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0: 2 de la tarde, 15 minutos. 1-2-7. Los amigos no se hacen el año. Chepa. ¡Quiero un café, guatón! Bueno, el carboncito de Aromo está ubicado en la carretera Camino Nacimiento, pasado el bypass. Ahí están en la camioneta verde. Ahí están los chiquillos vendiendo carbón. Terreno de media hectárea a 20 kilómetros de Los Ángeles. Vende dueño directo, 26 millones conversables. 9717-37582. ¿Qué más tenemos por acá? A ver. Buenas tardes, vendo vestido de guasa nuevo, talla 46, su valor es de 25 mil pesos. Contactarse con Vanessa al más 569-7578-2426. Hola, Scarlett.
1: Quisiera dar una visita, estoy recolectando. Hola, buenas tardes. Quisiera dar una visita, estoy recolectando ropita usada, todo lo que ya no utilice, ya que es mi medio de trabajo y poder sacar a mi niña adelante. Al más 569-26-31-5709. Repito, 926-31-5709. Somos un 7 y tú.
0: Gracias, amiga. Se arriendan dos piezas independientes, dormitorio amoblado, cocina equipada, baño con lavadora, living, comedor amoblado, todo incluido en Villa Galilea, entrada independiente. Los interesados pueden llamar al 9-4004-9916.
2: Por acá. 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
1: Gracias. Por acá tengo unos zapatitos talla 38. Están nuevos, de color negro, de dama, en 5,000 pesos. También hay unos zapatitos de charol talla 23, nuevos, en 5,000 pesos. Si alguien, alguno interesado, a los que están a esta hora, algunos ya salieron a almorzar a las 2 de la tarde, bienvenidos. Y a
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1: Ya no más. Separador.
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0: Ah, ya. Me dice, ¿me puedes dar el número de la señora que necesita cosas para vender? Yo quiero contactarla, por favor. Ah, aquí la tengo. Ya, te la mando al tiro, Lucy. Dame un segundo. Scarlett, atenta que voy a entregar tu número. ¿Cómo se llama la...? Ya, ahí está el número. Me estaban pidiendo el número de la persona, ya. Ahí está. Hola, Hugo. Borró el mensaje el Hugo. Emilio dice... Carmencita, hola.
1: Hola, Andresito.
0: Hola.
1: Soy yo, Carmencita, con mis delantales. Sí.
0: Cuénteme.
1: Quería recordar que estoy haciendo pantaloncitos de guasito para niñitos chiquititos, para bebés.
0: Ya.
1: Me pueden ubicar acá en Santiago Bueras, en la Feria de las Pulgas, como la mamá de Caldito. Mi número es 90 73 35 96.
0: Okay.
1: Y el numerito que sale en el afiche. Muchas gracias, Andresito, un beso.
0: Cuídense,
1: ya podremos hablar algún día. Bueno. Pero su regalito va.
0: Muchas gracias, que esté muy bien, Carmencita, cuídense. Por acá se vende un vestido en excelente estado, talla M, 20 luquitas. Más 569-921-00442. Talla M. Tengo la fotito acá del vestido que se tiene a la venta. Perfecto. Oye, podemos revisar también en nuestro estado de WhatsApp. Hay algunos avisos ahí por si acaso. Está el de Don Leo Herrera, que es restauración de muebles antiguos. Está la mamita. Rico sándwich. Está por ahí también nuestra amiga Pilarcita, que tiene colocación de aros para bebés y niñas. Está la tía Susi con sus masitas para sopa y pía y empanada. Tenemos venta de empanadas por acá para las fiestas patrias. Tenemos también tocados cuequeros para los peinados de las niñas que bailan. Formateo e instalación de software. Tenemos arenita para gatos. Hay clases de Zumba los jueves. Tenemos cositas dulces para la venta de magia dulce. Tengo traje de guaso y vestido de guasa en diferentes tallas a la venta. Rorro Sport 91, bienvenido. Nuestro amigo tiene una retro excavadora disponible para todo tipo de trabajos dentro y fuera de Los Ángeles. Está nuestro amigo Marco, que realiza marcos y puertas de ventanas de aluminio. Bueno, vayan a estado de WhatsApp. Hay muchos avisos que te pueden llamar la atención. Y ahí le están los números y los contactas en directo.
2: Aló, Andresito, te queremos pedir un favor. Los quebraron un vidrio del auto y queremos saber dónde lo podemos cambiar. Gracias.
0: Parabrisas de... ¿Y qué vehículo es? Necesitamos buscar a alguien para cambiar los parabrisas. Amigo, necesito saber el modelo del vehículo y cuál vidrio es. Se venden sacos resistentes y multiuso. Por acá tenemos oferta de sacos chiquillos para la venta. Sacos vacíos nuevos. El saco de 25 kilos nuevo están a 200 pesos cada saquito. Y el saco de 50 kilos vale 250. Si alguien necesita este tipo de sacos vacíos nuevos, a 200 pesos el de 25 kilos y el de 50 vale 250. 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Sacos a la venta.
2: Hyundai Verna, año 2022, puerta derecha, delantera.
0: Puerta derecha delantera, la del piloto. Ya. Vamos a ver qué podemos hacer, si podemos encontrar alguna persona que instale este tipo de vidrios, chiquillos, que se le quebró a nuestro amigo auditor. Le quebraron el vidrio de la puerta del copiloto. No sé si hay algún lugar donde hagan este tipo de trabajo, chiquillos. Se los agradeceríamos un montón si me pueden hacer llegar ese datito. Se le quebraron el vidrio de la puerta del copiloto y necesitamos ver dónde puede ir cambiarla.
2: Hyundai Verna, año 2022, puerta derecha delantera.
0: Ya, compadre. El Luis me estaba pidiendo el tema de los sacos. Ya, Luis, ahí te lo acabo de enviar el datito, ¿ya? Ahí está el de los sacos. Por acá, hola.
3: Andresito, mira, aquí en O'Higgins, entre Eleuterio Ramírez y Condel, hay una vidrería, Proboste. Y la otra está acá en Colo Colo con Villagrán. También está la vidrería Proboste para hacer cambio de vidrios. Bueno. Y frente al terminal Rodoviario hay otra vidrería para automóviles.
0: Bacán.
3: Eso.
0: Te agradezco.
3: Chau, chau.
0: Buen dato. Vale. Sí, pues yo te voy a agregar acá. ¿Cuál es tu nombre, amiga o amigo? El que me está pidiendo que lo agregue a los contactos para el WhatsApp. Hola, Abigail.
4: Andresito, vidrería Los Ángeles, ahí en La Maquena. Ahí es bastante económico el caballero.
0: Ya, buena. Ahí le estamos mandando los datos al caballero. Don Luis, Parabrisas LA. Ya, aquí tenemos otro datito más. Muchas gracias, chiquillos, por reaccionar de inmediato. Ah, y también ahí en LA le graban la patente del vehículo al tiro gratis. Buena. No sé cómo se llama la persona. Hola, Andresito, ¿me puede agregar para ver los estados, por favor? Pero no sé cuál es el nombre.

0: No sé cómo se llama la persona, ya, pero la vamos a guardar igual. Ahí está, nunca me dijo el nombre. De nada, ya. Separador, chiquillos, separador.
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0: Ya nomás. Estamos de vuelta con avisitos que llegan a esta hora. Por ejemplo, me dicen: hola amigo, buenas tardes. Vendo una silla de seguridad para niños marca Infanti, usada pero en excelente estado. Está a tan solo 20,000 pesitos. Se pueden comunicar con Juan al más 569-929-51056. Tengo la imagen, chiquillo, de referencia para que sepan de qué estamos hablando. Para el auto llegar a instalar, para que su bebé ande seguro y usted también. Silla de seguridad para niños marca Infante, usada pero en muy buen estado. 20 luquita, si alguien la necesita. ¿Cómo se llama usted, amigo, que está vendiendo esto? ¿Juan o no? ¿Se llama Juan usted? Es que no tengo el nombre suyo acá. Acá me dice Juan Manuel. Ya, Juan Manuel, que te tenía guardado, pero no te tenía con nombre, Juan. Y así es más fácil de repente cuando la gente nos pide los contactos. Yo siempre digo, Juan está vendiendo una silla, entonces la gente por el nombre les queda. Pues, entonces dice, oye, un tal Juan estaba vendiendo una sillita. Entonces es más rápido de encontrarlos, ¿viste? Ya, Juan Manuel, ahí te guardé, Juan Manuel, en los contactos, y así tú también vas a poder ver los estados de WhatsApp y todo el cuento. Ya. Entonces, Juan Manuel tiene la venta esta silla para niños marca Infanti en 20 lucas. También tenemos mochila más lonchera más estuche marca Jumpy en 15,000 pesos. Más 569-929-51056. Dale, ahí estamos. Ah, por eso que no estaba. Yo lo andaba buscando aquí para mis piececitos. Ya, ok. Vale, gracias. ¿Qué tenemos por aquí? Angélica. Hola, hola, Angélica. ¿Qué tal? Recuerden que hay trajes de guaso y vestidos de guasa en diferentes tallas a la venta. Se pueden comunicar al más 569-765-4920. ¿Ya? Para los que andan buscando ahí. Hola, Luis. ¿Cómo se llama la canción de lo que antes de los ilegales? Ah, sí, acá la tengo. Maui on the Sound. The Saggles. Sí, ahí lo tengo. Es bonita, es buen tema ese. ¿Qué pasó por aquí, Oli?
1: En el cruce La Virgen, Avenida Sor Vicenta con Avenida La Industria, no hay semáforos.
0: ¡No! Están apagados los semáforos, chiquillos. Ahí está, entonces. La ganadora de la recarga del gas, ¿no? ¿Están apagados los semáforos? ¿Dónde, amiga Melissa?
1: En el cruce La Virgen, Avenida Sor Vicenta con Avenida La Industria, no hay.

0: y semáforos.
1: No hay semáforo. Vale, gracias. No hay semáforo en el cruce de la Virgen. Ya, chiquillos, nos quedan solamente 13 minutos para los últimos avisitos económicos del día de hoy. Oye, yo hoy día no había saludado a los chiquillos de la locomoción colectiva. ¿Cómo están, amigo? Buenos días, buenos días. Hola, amiga Nidia, ¿cómo va usted?
2: Hola, muy buenas tardes. Buenas. Gusto saludarlos. Bueno, me ofrezco como asesora de hogar, como ayudante de cocina, ya, para cuidar a adulto mayor, para hacer aseo en casas particulares. Mi número de teléfono es 9920-94-362. Muchas gracias, se le agradece. Estaré en disposición inmediata. Gracias, chao.
1: De nuevo, nos fuimos con un separador.
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1: Ya no más, señoras y señores. Los avisos económicos van todos los días, de lunes a viernes, de entre la 1 y las 3 de la tarde, chiquillos, para los que vienen llegando por primera vez o los que están participando por primera vez, es un gusto tenerlos por acá, ¿ya? Oye, dos cosas, una primero y después la otra. Se viene un eclipse que se va a poder ver acá en Chile, pero con esta lluvia... No, pero si era el eclipse es para este jueves. El eclipse es para el eclipse. Eclipse. Hombre. Mira el cielo, se viene el último eclipse del año. Así es, quedan pocos días para uno de los fenómenos astronómicos más llamativos del 2026. Chile será uno de los mejores lugares para observarlo. Se trata de un eclipse lunar parcial que ocurrirá durante la noche del jueves 27 y viernes 28 de agosto. Ya, antes de seguir con la noticia, vamos a ir a revisar el tiempo al tiro primero. Vamos, porque yo más o menos sé a la hora que va a ocurrir el tema del eclipse. Los Ángeles. ¿Qué día dijo? ¿El jueves en la noche? Jueves en la noche, a eso de las 11 de la noche, se va a rajar lloviendo. Sí, lo que pasa es que en la noche, chiquillos, a las 9:20 comienza el eclipse, a las 10:15 ya es más evidente, a las 10:30 comienza la fase umbra. Ya, pero les quería contar el dato porque igual ha sido bonito verlo porque se cambia de color y todo el cuento, es bonito. Pero como va a estar lloviendo... Señor, ¿por qué nos mandas eclipses si va a estar lloviendo? ¿Cuál es la idea? Vamos, ¿qué vamos a hacer con los lentes para el eclipse con el guatón? No, dicen que no es necesario ocupar lentes para esta, en esta ocasión, con el tema del eclipse el jueves en la noche, a las 9. Eclipse lunar parcial. ¿Sí? 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

Tenemos por acá un alzador para niños usado pero en buen estado. Oye, estos son buenos. Esto creo que los alzadores se ocupan de los 12 años para arriba, ¿o no? O de los 11, de los 12. De los 12 años empiezan a utilizar alzadores los niños en los vehículos. En vez de llevar la silla esta que es donde uno lo sienta, este solamente en la parte de abajo nomás del asientito. Alzadores para que se vean un poquito más alto y puedan poner el cinturón de seguridad. De los 6 a los 12 años. Muchas gracias, amigo Juan Manuel. Valor 10.000 pesitos, chiquillos. Tengo la foto acá. Un alzador para los bebés. Recuerden que eso es parte si usted no lo tiene. Los niños no pueden ir sentados en el copiloto. Tienen que ir atrasito. Y si tiene entre 6 y 12 años, tiene que llevar alzador. O si no, es parte. Sí. El alzador hasta los 38 kilos de soporta. Sí, que lo que pasa es porque este alzador, porque hasta los

0: 6 años, los niños van sentados en su sillita, ¿cierto? La sillita que uno le pone al asiento de atrás, y la misma silla donde está el niño, viene con su cinturón de seguridad. Bueno, el alzador es para los niños más grandecitos, que ya no utilizan ese tipo de silla. Este alzador se pone en el asiento atrás, ¿cierto? El niño se sienta y puede abrocharse el cinturón de seguridad del vehículo. Por eso se llama alzador. Ya, ahí está. En 10 luquitas si alguien lo necesita, que está re bueno, ¿ah? ¿Eh? Al igual que la sillita para bebé, si alguien lo necesita. Tengo las fotos de referencia. Oye, pasó algo muy insólito por acá. No sé si ustedes lo sabían. Y se los quiero contar. ¿Se los cuento el tiro o se lo contamos después de las 3, guatón? Es que no sé si me llegaron más visitos acá. Ah, sí, mira. Después de las 3 contemos ese. Ya. Dice, se realizan planos de relajación para quienes... ¿Qué? ¿Implantes? A ver, Day, explícame esto, por favor. ¿Se realizan planos de relajación o implantes? No sé. Está mal, es que sí entiendo para dónde va, pero no es la palabra, amiga. Tiene un nombre eso. Y muévelo, que muévelo, que muévelo para acá. Ya, lo dejamos ahí nomás pendiente. ¿Y esto qué es lo que es? Mándeme un audio, explíqueme de qué se trata, amigo, por favor. Los afiches que me acaban de mandar. Hola, Rodrigo Inostroza. Buenas tardes. Me tinca que sí. Tiene un nombre eso, cuando las personas duermen hacen sonar los dientes. Tiene un nombre eso. Se me fue. Claro, y para dormir ocupan una plaquita que se ponen ahí para... ¿Cómo se llama? Se me fue el nombre.
1: Buenas tardes. Tengo una máquina para fabricar pellets, 350 kilos por hora.
0: ¿Ya?
1: Trifásica. 6 millones, con la pesa y la selladora de bolsa.
0: Mira, qué buena.
1: Más 1000 bolsas para embajar esto.
0: ¿Tiene fotito, Rodrigo, de la máquina?
2: Hola, Radio Punto 7.
0: Hola.
2: Vendo planos de relajación dentales para aquellas personas que tienen bruxismo.
0: Esa es la palabra,
2: bruxismo. Baratos, se entregan tan solo en un día de espera. Van con su cajita correspondiente para aquellos que hacen ese chirrido en las noches. Ya. O para aquellos que ocuparon brackets y lo necesitan posteriormente.
0: Muchas gracias, Day.
2: Se pueden comunicar a mi número.
0: Vale, gracias. Vale, de nada. ¿Sientes los oídos tapados? ¿Escuchas menos? ¿Tienes picazón o molestia? Por acá tenemos el dato de un servicio profesional de lavado de oídos, chiquillos. Está en el estado de WhatsApp también. +569 848-38-328. Atención en Los Ángeles y alrededores. Servicio profesional de lavado de oídos. Está en el estado de WhatsApp para que alguien lo anote. Bruxismo, muchas gracias, Carolina. No me podía acordar de la palabra. Bruxismo, sí, muchas gracias. Gracias, Vivi, gracias, Liz, gracias, Carolina. Gracias, Nani. Gracias, Esteban. Bruxismo, muchas gracias. No me acordaba. Gracias, Lili. Hola, Andrés. ¿Me puedes enviar la foto del alzador, por favor? Pero claro. ¿Dónde quedó nuestro Juan Manuel? Aquí está. Dame un segundo, amiga. Reenviar. Bien, Luca. Ahí. Listo. ¿Quién me lo pidió? Hoy mi memoria. O sea, ¿quién me había pedido los datos? Ah, aquí está, ya. Este que está en el Villagrán. No lo tenía guardado Villagrán. Ya. ¿Dónde está Juan Manuel? Aquí está Juan Manuel. Dame un segundo, te lo envío. Ahora lo estoy enviando. Ahí está. Villagrán. Ahí está Villagrán.

0: Andresito.
1: Hola, amigo.
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1: Ya.
0: Tenemos reparación de motosierras, generadores, motobombas, compactadora, galletero, cerrojo eléctrico, de todo.
1: Buen dato, amigo.
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1: Vale, vale. De nada, compita. Ahí está en el estado de WhatsApp también nuestro amigo de técnico en fusión industrial, de maquinaria y también mecánica rápida para vehículos. No hay problema. Rodrigo, ¿qué tal? Aquí está la máquina para hacer pellet.
2: Una muchacha chula de Chihuahua me vendió una malla.
1: Oye, hartos kilos hacen una hora, ¿eh? Trae la cosita para las... Y 6 millones, no es nada, yo pensé que... No imaginaba que se ocupaba este tipo de... Chiquillos, tenemos una máquina para hacer pellet en 6 palitos. Está en perfectas condiciones, tengo la imagen acá. Nuestro amigo Rodrigo la tiene a la venta. Si alguien le... Oye, sería buen negocio ahí, ¿ah? ¿Eh? Buen negocio ahí. José Luis por acá. Gracias, José Luis Villagrán. Por acá, ¿qué tenemos? 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Oye, ¿sabes qué? Me acordé. Me acordé de la moto de mi compadre Gabo. Mi amigo Gabo. No sé por qué. Ah, donde vi la foto de acá de la reparación. Gabo, me dejaste 10 para las 4 con tu moto. Ay, ay, ay. Tiene una moto en la rayadura. 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Ahí está. Ya, aquí se fue José Luis Villagrán. ¿Dónde está? No, ¿a dónde está el caballero de la...? Acá, el Rodrigo. Ya, Rodrigo, mira, me estaban pidiendo tus... Viste que es re importante mandar la foto y los contactos y el precio, todo al tiro. Porque así el real interesado va a llamar. Ya, don Luis, ahí va. Sí, pues si uno no da los datos, te empiezan a... Vaya a recibir 10.000 llamados todo el día y todos te van a preguntar, ¿cuánto vale? Entonces uno dice todo al tiro y los interesados llaman nomás. Ya, Luis, ahí te mandé la fotito. Ya, chiquillos, hemos cumplido con los avisos económicos del día de hoy. 3 de la tarde, nos vamos con todo. Nos quedan 2 horitas, hay harto que comentarle y para que participen. ¡Separador!
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1: Ya nomás, vamos a la pausa y estamos de vuelta.

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1: ¡Aguanta las cabras!
2: ¡Aguante todo el mundo! Una semanita especial, 24. Hoy día está de Santo Bartolomé. ¿Conoce algún Bartolomé? Bartolomé, ¿qué estás haciendo ahí gritándole ese hoyo y tapándolo con tierra? Pues aquí, sembrando el pánico. Ya no más, chiquillos, hasta las 5 de la tarde, son dos horitas solamente. No, Natalia, el concurso del gas lo hicimos muy temprano, por la mañana. Era, por hoy día se entregó esa recarga. Creo que mañana tenemos... Creo que mañana también hay. Mañana, atento, chiquillos, no sé a qué hora, pero mañana hay. Mañana se va otra recarga de gas abastible. No sé el horario. ¿Para qué les voy a mentir? No lo sé. Pero sí me gustaría saber qué están haciendo a esta hora de la tarde y si está lloviendo ahí donde están.
0: Mira a tu alrededor, notifica tu posición actual y si no estás haciendo absolutamente nada, tienes que ser...
2: ¿Ya? Por favor.
0: Todo sirve en esto que

0: Se llama. ¿Qué estás haciendo a esta hora de la tarde?
1: A esta hora de la tarde.
0: Mira a tu alrededor. Notifica.
1: Pero espérate un poco, po. A esta hora de la tarde. Cuénteme rapidito, para no quitarles tanto tiempo. Cuénteme qué están haciendo a esta hora de la tarde y si está lloviendo o no ahí donde están ustedes. Porque dijeron que iba a llegar el agüita durante la tarde. Sí. Hola, Chris.
2: Buenas, Andresito. Que tengo buen turnito. Buena tardecita, mi querido amigo. Acá va a estar en su compañía, acá estamos en su compañía.
1: Llueve,
2: de la
1: no llueve.
2: La 101.7.
1: Llueve, no llueve.
2: Buenas tardes para todos.
1: No llueve. Ya. Dígame qué está haciendo y si está lloviendo por allá. Por
0: ¿qué
1: favor.
0: Estás haciendo a esta
1: hora? ¿Qué están haciendo a esta hora de la tarde? Es la hora. Es la hora de jugar. ¿Qué están haciendo a esta hora de la tarde? ¿Llueve o no llueve? ¿Caen gotitas o no caen gotitas?
3: Lo que yo estoy haciendo, me estoy arreglando la uña, me estoy cortando la uña, las garras, porque anoche le saqué todos los puntos a la panty.
4: Yo voy de Cabrero a Huepin y por acá no está lloviendo.
1: No está lloviendo, me dicen por allá. ¿Dónde, Julio?
4: Yo voy de Cabrero a Huepin y por acá no está lloviendo.
1: Cabrero, no está lloviendo. Lorenita, ¿cómo estáis, Lorenita?
5: Hola, Andresito. Aquí Oli. A punto de ir a buscar a mi peque al colegio.
1: ¿Ya?
5: Voy a ir en la moto. Aprovechar que no está lloviendo.
1: ¡Ah,
5: así
1: mira!
5: Que no está lloviendo por aquí, por Pagüe aún.
1: ¡En moto!
5: Cariño, Andresito, que te
1: ¡saludos! ¿Y ustedes por aquí?
0: ¿Qué estás haciendo a esta hora de la tarde?
6: Hola, Andrés.
1: Hola.
6: Camino al trabajo. Al yugo, se dijo.
1: Al yugo.
6: Y acá, no, donde voy yo, no está lloviendo.
1: Buena.
6: Saludos.
1: Saludos. Llueve.
2: Andresito, acá, pura maquinaria pesada. Dando la planta hormigonera.
1: Eso.
2: Y acá el sector Pate Gallina, nada de lluvia.
1: Nada de lluvia por el Pate Gallina. Nada de lluvia en Pate Gallina.
7: Hola, Andrés.
1: Hola, David.
7: Por aquí trabajando.
1: ¿Dónde, amigo?
7: No está lloviendo, pero se cortó la luz, Andrés.
1: ¡Ándale, Alecé!
7: Aquí estamos, hasta esperando que llegue la luz de nuevo.
1: Oye, pero ¿cómo se
7: cortó? En Los Ángeles.
1: En Los Ángeles, obvio. Hola, ¿qué tal? ¿A quién tenemos por aquí? ¿Qué están haciendo a esta hora de la tarde? ¿Está lloviendo por allá o no está lloviendo por allá? ¡Hola!
8: Hola, Andresito. Yo voy aquí, camino a buscar a mi bendición al colegio. Voy de Santa Clara, camino Santa Clara hacia Los Ángeles,
1: ¿ya?
8: Y aún no llueve.
1: Eso, todavía no llueve. Hola, Lucía, ¿cómo estás? Buena.
9: Hola, recito, yo pelando pollos. No está lloviendo en Pedregal.
1: En Pedregal.
9: No llueve en Pedregal.
0: ¿Qué estás haciendo a esta hora de la tarde?
1: Ay, tiene pobre pollito, todo pelado, hueco, pobrecito, los pollitos, tiene frío, los pollitos. Hola.
10: Hola, Andresito, aquí estamos cambiando la distribución de un Chery Tiggo 2.
1: Ya.
10: Acá en la Santiago Güera. Pero acá no está lloviendo, no está lloviendo.
1: No está lloviendo, ¿ah? Ah, el número de la máquina de peles, ¿verdad, po? ¿Quién es el que tenía la máquina de peles? ¿Juan Manuel o no? No era Juan Manuel. ¿Quién era el caballero que tenía a la venta la máquina de...? ¿Cómo estáis, Vivi? Había un caballero que... El Rodrigo. Ya lo encontré. Van para salir del tiro. Ya, aquí está. ¿Quién era? Él. Él era. Ahí te mandé los datos, amigo, de la máquina. Ahí está. Hola, Susanita.
11: Andresito, por aquí terminando un pedido para la entrega ahora a las 5 de la tarde.
1: Qué rico,
11: Susi. Y con mucho frío.
1: ¿Qué
0: estás haciendo a esta hora de la tarde?
1: Por aquí la Paulina. Hola, Andresito, yo saliendo a buscar a los niños a los colegios. Nada de lluvia por acá, me dice. Bien. Yo creo que los niños van a salir de clase y se va a poner a llover. Ojalá que cuando ya estén en la casita. Hola.
12: Hola, Andresito, acá, por Santa Fe, haciendo ruta.
1: Ya
12: como caer una chispita, pero caer una toquita nomás, bien finita, pero al momento no está lloviendo.
1: Ah, buenísimo. Hola, Vane, ¿cómo estáis?
13: Hola, yo voy a buscar a mi Bendy y la otra la dejé en la casa porque está enfermita.

0: Oye, que está nublado, está muy nublado.
1: Señores pasajeros, muy buenas tardes. Mi intención es molestarla en su viaje. Ese calendario que le acabo de entregar a cambio de una cooperación que será su voluntad. Su atención prestada, muchas gracias y que tengan un buen viaje. Que la cooperación me sirve, señores. Muchas gracias.
0: Oiga, pero este calendario es del 2020, pues, amigo.
2: Andresito, avisar que los semáforos de la entrada y salida aquí por Sor Vicenta, en el cruce de la Virgen, están apagados.
0: Vale, sector La Virgen, recuerde, está apagado, chiquillo.
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1: Muy bien. Me enamoro de ella, me enamoro de ella, me enamoro de ella. Oye, ¿quién tiene el dato del caballero que arregla los calefón? Porfa. Tengo un amigo que se le apagó el calefón. Necesito el técnico de los calefón, por favor.
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1: 3 de la tarde, 25 minutos. 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Hola, Barbarita. Ya, ok, muchas gracias. Voy a compartir el dato. Ya. Oye, un datito que les tenía, que quería hablar de hace un ratito atrás, no sé si ustedes... Bueno, mira, esto ocurrió en Vilcún. Dice, multa a oído, agricultor termina ante la justicia... Y en la citación no aparecía ni un decibel medido. ¿De qué se trata esta noticia? Que les cuento. Un agricultor de Vilcún Espérenme.

Ya, oye, un agricultor de Vilcún deberá enfrentar una citación por utilizar un cañón de gas para ahuyentar loros choroy, que según su versión estaban causando daños en su cultivo. El productor reconoce el uso del dispositivo, pero sostiene que se trata de un sistema acústico no letal destinado a espantar las aves y no a capturarlas, herirlas o matarlas. Bueno, pero el caso abre una pregunta incómoda. ¿Cómo se determinó el supuesto exceso de ruido? Según la minuta de defensa de Agricultores Unidos de Chile, en la boleta examinada no consta una medición de decibeles ni se registra nivel de presión sonora. Punto de medición, receptor afectado o nivel máximo supuestamente excedido. O sea que en ninguna parte dice cuántos fueron los decibeles que se escucharon para poder haber pasado esta multa. No sale. Bueno, ahí aparece la paradoja. Se cuestiona el ruido, pero la medición no aparece en la citación analizada, lo que le acabo de comentar. La defensa agrega que tampoco constaría el uso de identificación de un sonómetro. Según la minuta, la ordenanza ambiental de Vilcún establece que la evaluación de los ruidos debe realizarse mediante este instrumento y conforme al decreto 38/2011 del Ministerio de Medio Ambiente. Con un sonómetro se tiene que registrar. Otro punto está en la distancia. La ordenanza, de acuerdo con los documentos, prohíbe, el ruido de ahuyentadores de ave en un radio inferior a 500 metros de humedales, reservas naturales o viviendas. Sin embargo, la minuta sostiene que en la boleta recibida no estaría identificado el receptor ni consigna distancia alguna. La defensa solicitará al juzgado de policía local revisar la parte policial completo y los antecedentes técnicos. Si no existe medición acústica ni acreditación objetiva de la distancia, se plantea solicitar la absolución por falta de antecedentes oficiales. Desde Agricultores Unidos de Chile sostienen que no buscan desconocer las facultades fiscalizadoras, sino que una eventual infracción sea acreditada mediante los antecedentes técnicos correspondientes, el caso deja una pregunta. ¿Se puede sancionar por exceso de ruido si no existe una medición técnica que lo demuestre? Bueno, la minuta elaborada sobre la boleta de citación examinada y advierte que si el expediente contiene antecedentes adicionales, deberán revisarse antes de establecer conclusiones definitivas. Mira, en realidad, esto yo no lo conocía, este sistema de que ocupan algunos agricultores para espantar, en este caso, al loro choroy, que a él, a su campo, a sus siembras, le están haciendo bastante daño y él está ocupando este método para ahuyentarlo, porque ya los espanta pájaros, ya no espanta la ave. No, pues ya la ave ya cacharon, ya que los espanta pájaros es un mono de palo de con pájaros. Entonces los pájaros dirán, estos creen que nosotros somos pájaros, ya nos dimos cuenta, oiga. Ya nos dimos cuenta que no es una persona, es un espanta pájaros nomás. Entonces, ¿qué es lo que hicieron los agricultores ya cansados con esto? Porque mira, para el sur está el tema de los jabalí, también está, más al sur está el tema de los castores, que hacen su reserva y de repente secan los humedales. Es un daño bien terrible, ¿ah? ¿Eh? Además de los castores que dije, el jabalí también echa a perder bastante la siembra y tienen una pelea con ellos. Y en caso de acá nuestro amigo, él, claro, tenía este sistema sonoro que espantaba a los loritos choroy. Y nos faltó el que seguramente le reclamaron y le llegó una boleta por este ruido, pero en la boleta no aparecía la parte técnica. ¿Cuánto fue el decibel que marcó y todo el cual? ¿Cachai o no? La defensa griega que tampoco constaría

0: uso e identificación de un sonómetro según la minuta. ¿Con qué lo midieron? No está, pues no aparece. El sonómetro es una maquinita que mide cuántos decibeles del sonido. Por ejemplo, cuando van a fiscalizar las fiestas, ocupan este sonómetro para ver si está bien el decibel del local. Ahora no le estarán poniendo mucho el tema a los agricultores, que los dejen trabajar tranquilos, no están haciéndole daño a las pobres aves. Ahora, hay sí un decreto que, por ejemplo, este tipo de actividad para espantar a los pajaritos que están haciendo daño, si están cerca de un humedal donde... cerca de un humedal no se puede hacer, estén a 500 metros de la redonda. Bueno, veamos qué es lo que va a ocurrir. Se lo quería comentar porque yo sé que en Los Ángeles hay muchas personas que tienen campo, familia, hay muchas personas que nos escuchan también que trabajan en el campo y más de alguna oportunidad han tenido este tipo de problemas con aves o con otro tipo de animales que netamente le causan problemas a sus siembras en el campo. Rompen rejas, trancas, cercos. Entonces, veremos qué es lo que va a ocurrir durante estos días con este agricultor. Comentarios como, por ejemplo, dejen trabajar a los agricultores. No hayan por qué multar. Hubiera sido por herir o lastimar a las aves, la encontrarían la razón, dice. Eso se llama ignorancia. No tener instrumentos de medición es como ir a la guerra sin balas. Por acá me dicen, lo encuentro absurdo. Por acá dice, pero eso sale de la jurisdicción de Carabineros de Chile. Debería ser el SAC el que intervenga en una situación así. ¿Viste? Amigo, cuando pasa eso es porque alguien llamó a Carabineros o ellos fueron presentes en el ruido molesto. No necesitan medir decibeles, dicen por acá. Solo para información, pero el juez dirá que no solo ahuyenta a los loros, sino a toda la fauna cerca del cañón. Ojalá no se meta el SAC, dicen por acá. A ver acá, dice, acá cerca de mi casa un vecino tenía uno de esos, pero súper fuerte, sonaba cada media hora. Era insoportable, lo ponía bien temprano y luego en la tarde. Un aullido de perros de los vecinos al comienzo no era tanto, pero a lo que pasaba los días era enfermante el ruido molestoso. Uno en el campo está acostumbrado a la tranquilidad. ¿Viste? Algunos comentarios que aparecen con respecto a esta noticia que les quería comentar. ¡Separador!
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0: ir a lo antiguo, ¿no? Seguir con los espantapájaros. Y yo me recuerdo que en los campos con escopetas, ¿no? Tiraban escopetazos al aire, ¿no? Para avientar a los yoyos, porque de que hacen daño, hacen daño. Sí, y harto a la siembra. Pero de esa manera, ¿no? Porque esas cuestiones yo las he escuchado igual y son suenan súper fuertes esas. Lo que estaban diciendo ustedes para avientar a los. A las aves.
1: Bueno, y lo que yo pensé que era, por ejemplo, que de repente el gallo miraba así, ah, ya andan dando, pa, y le pegaba el sonido. Pero no, porque creo que se programa y cada media hora suena. Lo podéis programar y cada cierto ratito, pa, el sonido. Entonces imagínate los vecinos que están allá al otro lado. Tienen que estar escuchando eso cada media hora. Es como cuando. Es como cuando pasa el tren a cada rato. Tocando la bocina. Ya. Oye, en algunos sectores caen algunas gotitas. En algunos sectores caen algunas gotitas, pero se va a concentrar más la lluvia a la tardecita, 5 o 6 de la tarde más o menos. Ojalá que cuando estábamos todos de vuelta. ¿Salieron los niños de clase o no salieron los niños de clase? ¿Salieron o no salieron de clase los niños? Vamos a estar muy atentos cuando los niños salgan de clase para que se comuniquen con nosotros para acá, para saber cómo estuvo el primer día. Día lunes. Claro, difícil comenzar el día lunes. Pero aquí estamos. Vamos a estar muy al pendiente de sus saluditos y también de nuestros amigos de la locomoción colectiva. Me decían que por ahí en el cruce de la Virgen, semáforos apagados para que tengan mucho cuidado y no corra. No es necesario, ¿ya? 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
2: Hola, tía Armelito, soy Valentina.
1: ¡Hola!
2: Y salgo del colegio y salgo con todo el power. ¡Yo soy un 7!
1: ¡Hola, Valentín! ¡La Valentina ya salió! ¡Ahí está, chico! ¿Quién más salió del colegio, niños?
3: Hola, yo soy Marcela y vengo derrotado del colegio.
1: ¡Con todo el power! Marcelita. ¿Viste? Hay varios niños ya. Hoy día 24 de agosto, niños, se celebra el Día Internacional de la Música Extraña. ¿Qué música le gusta escuchar a ustedes? Por ejemplo, hay personas que les gusta mucho el jazz o la ópera. Pero es que eso no es extraña. Lo que pasa es que es poco común escucharla, que alguien la escuche. Sí, po. ¿Qué me pasó un día como hoy? Hay cumpleaños de famosos también. En el año 2016 ocurre un terremoto de magnitud 6.2 en la escala de Richter en la provincia de Riti, en Italia. No hagamos nada de los terremotos porque oye, que han hecho terremotos el último tiempo. Sí, había muchos. Así que ni mejor ni lo acordé.
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1: Llega Shakira, estoy aquí. Yeah.

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2: Andresito, no, el agricultor tiene que...

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4 de la tarde, 6 minutos. 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Centro de Resolutividad Angelino proyecta realizar hasta 1.200 procedimientos cutáneos durante 2026. Superando ampliamente la meta proyectada para este año, el área de procedimientos cutáneos de baja complejidad del Centro de Resolutividad de Dirección Comunal de Salud de la Municipalidad de Los Ángeles podrá resolver el requerimiento de alrededor de 1.200 personas este 2026, 400 más de las planificadas inicialmente. Así lo dio a conocer Andrea Valladares, profesional de

0: positivo, quien destacó que el gran incremento que favorece directamente a los usuarios de atención primaria de Los Ángeles y que ayudará a disminuir notablemente la lista de espera en este ámbito de la atención fue posibilitado por la última gestión de los recursos realizados por el centro. De vuelta con su dueña, PDI recupera dos perros poodle sustraídos en Lebu. Dos perritos de raza poodle que habían sido sustraídos de la comuna de Lebu fueron recuperados por detectives de la Brigada de Investigación Criminal de la Policía de Investigación y posteriormente devueltos a su legítima propietaria. La nieve comienza a retroceder en Alto Biobío, pero el deshielo mantiene la incertidumbre en el campo. La imagen de parte del territorio rural Alto Biobío comenzó a cambiar después de las intensas nevazones registradas entre el 5 y el 7 de agosto. Registros fotográficos enviados muestran sectores donde todavía permanece nieve mientras amplían superficie en las praderas ya se encuentran despejadas. El cambio abre interrogantes respecto al apoyo estatal solicitado para alimentar a los animales de los sectores afectados. Al cierre de esta edición, las autoridades sectoriales no habrían respondido a estas consultas. 4 de la tarde, 10 minutos, noticias en punto 7.
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0: pam, pam, pam, pam. ¿Para dónde va, guatón? Cálmate, pues cálmate. Cálmate, guatón. Cálmate, cálmate, cálmate, por favor. Cálmate. Ya, oye,
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0: ¿Y tú?
2: ¿Y tú? ¿Y tú?
0: ¿Y tú? ¿Y tú? Fernanda, hola, hola. Hola, ratón con cola. Hola, hola. Hola, Fernanda, ¿qué tal? ¿Cómo vais? Hola, Cristian, ¿qué tal? Hola.
3: Andresito, Andresito, precaución en la avenida de la industria.
0: ¿Qué pasó?
3: Con cruce Sor Vicente, sin semáforo. Taco infernal, cruce peligroso. Precaución a todos los automovilistas.
0: Gracias. Por aquí la Anto me dice, se mantiene sin luz semáforo del cruce de la Virgen. En cualquier momento hay un accidente, ¿ah? ¿Eh? Están todos tirándolo a la buena de Dios nomás. ¡Permiso, permiso, permiso! Oiga, tengan cuidado ahí, chiquillos. Los semáforos del cruce de la Virgen están apagados hace más de una hora, por favor. Necesitamos ayuda personal de seguridad municipal o carabineros. Hay bastante, esa calle es bastante transitada, camiones de maquinaria pesada, locomoción, semáforo apagado en el cruce de la Virgen. Volvemos a reiterar, por favor, hacemos el llamado. Buenas tardes, reportar semáforo apagado en Avenida Las Industrias con Sor Vicenta, muy peligroso, una cantidad de autos a esta hora increíble. Chiquillos, así que amigos, amigos carabineros, por favor, acérquese al lugar. ¿Quién tiene que solucionar el tema de los semáforos ahí?

echemos una manito, porque después, en un ratito más, hay más congestión de vehículos y ahí va a quedar la tole, ¡claro! Echemos una miradita ahí, pues claro, no cuesta nada. Por favor. La empresa de los semáforos me dice tal. Sí, pero es que uno no tiene dónde avisarle. Deberían tener como un call center de llamadas. Dice, oiga, ¿sabe qué? Pasé por el semáforo tanto y está apagado. Y ahí mandan un móvil, así como lo hacen los de la luz y del agua, ¿no? Cuando hay algún problema, uno llama al tiro y se pueden ir a solucionarlo. Claro. Oye, pasando a otro cuento. ¿Te imagináis despertar un mañana en la mañana? Despertarte, que levantarse, que lata. Te tiráis abajo de la cama, vais al baño, despertáis a los niños, otro día más de pega. Y de repente tu señora le dice, gordito, ¿por qué no me transfiere al tiro los 10.000 para pasar a comprar antes que se te olvide? Ya, viejita, ahora lo hago. Y te metes en la aplicación para transferirle las 10 luquitas a tu viejita y te encontrás con 8.500 millones de pesos en la cuenta. No, yo desaparezco. Me compro la radio, te digo al tiro, me compro la radio. Oye, histórico, ¿eh? Esto pasó, ¿sabes dónde? En la región de la Araucanía. Un vecino de Caburgo, comuna de Pucón, se convirtió en el gran ganador del quino tras acertar 14 números y llevarse el premio individual más grande en la historia del tradicional juego de azar. 8.518.616.740 pesos. ¡Oh! ¿Me alcanzará para comprarme una bicicleta? 8.518.616.740 palitroques. ¡Wow! Cualquier lucas, ¿sí o no? El boleto millonario fue vendido en Pucón, dejando este histórico premio en nuestra región de la Araucanía. Ahora viene la pregunta que todos nos hacemos. Si te ganaras, chiquillos, escuchen bien, ¿eh? Si te ganaras más de 8.500 millones, ¿qué sería lo primero que harías? Yo lo primero que haría, iría a buscar a los mellizos. Bueno, es que primero que todo, mira, imagínate que a esta hora, justo en esta hora, a las 4:20, buen número, 4:20. Imagínate que a esta hora te enteras que te acabas de ganar el quino con 8.500 millones de pesos y los tienes que cobrar mañana. Oh. Yo creo que no podría dormir. No, y como la mala suerte, llego allá y me dice, lo que pasa es que su carnet tiene el chip malo. Va a tener que ir a... ¡Ah! Y uno va a cambiar el carnet de identidad del chip y dice, el carnet va a estar listo en 15 días. ¡Oh! Señorita, entienda, tengo 8.500 millones. Señorita, le doy 100 lucas en este preciso momento si usted me saca la foto y me imprime el carnet de inmediato. Si lo que más tengo... Mire, ¿sabe qué? Amigo mecánico, señor, hágale cambio de aceite al vehículo, pero échele aceite de oliva porque tengo plata ahora. ¿Qué le andar echando de esa cuenta? Échele aceite de oliva, si tengo plata. Ya, pero oye, ¿te imagináis? ¡No, que el chip está malo! Ya, vaya al registro, sí, señorita, el chip está malo, te necesito... Ya, ponga a sacar la foto, en 15 días más tiene que venir... ¡Oh! Yo no aguantaría 15 días sabiendo que tengo esa cantidad de dinero. Ya, pero ya, con tal que me avisan ahora y mañana tengo que ir a la oficina para cobrar este premio. Lo primero que hago, pesco los mellis. Chiquillos, vamos, acompáñenme. Teniendo la luquita, lo primero, un rico almuerzo y después me está comprándose ropa. No, les pasaría

0: lo acompañaría más que nada, no le pasaría plata ni cagar. Lo acompañaría a comprar lo que ellos quieran que se vistan, completo. Compre zapatillas, ropa, toda la cuestión. Después de eso, yo creo que vería el tema de casa, auto y después un viajecito. Sí, le diría, ¿a quién quieren invitar al viejecito? A nadie, vamos a ir los tres nomás. Ay, qué apretado. Ya, pero no sé, yo creo que primero que todo la ansiedad me mataría. Y yo creo que lo primero que haría en el caso mío de... ¿Qué podría hacer? Ir a comprar ropa al mall chino. Ya vos cagado. O iría donde la Yasnita, le compro todas las paltas y me pongo al lado de ella a vender paltas. No sé, en realidad uno puede tener mucha idea en este preciso momento, pero teniendo la plata en la cuenta ya como que wow. No, yo me compraría parcelita, auto, casita, sí, obvio que sí. Y luego invertirla en negocio. Claro que sí, po.
1: Andresito, que llamen al alcalde. Ahí le soluciona el tiro el problema.
0: Ah, por el semáforo, sí.
2: Le arreglaría la casa a mi mamá.
0: Sí, pues, ¿viste?
2: Le arreglaría la casa a mi mamá.
0: O le compraría una. Po.
2: Y le compraría una casa a mi hija.
0: Toma, ¿viste?
2: De verdad.
0: Eso es lo primero que uno piensa al tiro, po.
3: Hola, Andresito.
0: Hola.
3: Lo primero, la casa propia, obviamente.
0: Obvio.
3: Vale, mejor comodidad para mi familia.
0: Oye, María, la mansa casa.
3: Un campito igual, que permite la tranquilidad. Y lo otro sería darle todo a mi hija lo que no pude darle antes.
0: Exacto, porque uno piensa de inmediato en la familia.
4: Yo con la familia me desaparezco de este mundo.
5: Ay, imagínate, Andresito, que te pase lo que le pasó al viejito Los Ángeles, que echaron el kino a la basura.
0: Oye, ¿verdad? Por aquí.
6: Lo primero quería hacerme un buen chequeo médico y después veo el resto hacia adelante.
0: Un buen chequeo médico. Eso sería sangre, orina, presión, un escáner completo. Oiga, pero es que sabe que todos esos exámenes que quieren, les va a salir como 100 lucas. Deme toda la plata en exámenes, señorita, no se preocupe. Quiero ver si estoy realmente sano para disfrutar esta cantidad de dinero.
7: Yo lo primero que haría, me compré una casa, pero inmensa, en Santiago. Providencia, Las Condes.
0: ¿Por qué?
7: Me iría para esos lugares al tiro. Y un viaje. Y hacer negocio igual.
0: Sí, obvio. Hay que invertir las luquitas. No, yo, mira, en realidad yo sería como de la parcelita, cerca de la ciudad, una casita modesta, no muy grande, ¿para qué tan grande? Más me demoraría en hacer aseo. ¿Sí o no? No, una. Dormitorio para cada niño, un dormitorio para invitado, piolita, listo, se acabó. Camioneta, campo, listo. Y se invierte en las lucas. Qué rico soñar cuando uno dice esta cuestión. Y uno después como que pega el suspiro y dice, ya, volvamos a trabajar.
8: Andresito, yo, una casita para mis hijos, una para cada uno. ¿Ah? Y me instalaría con una fábrica de masa y le daría trabajo a mucha gente.
0: Eso, muy bien. Susi.
7: Le compraría una casa a todos mis hermanos e invertir.
0: Eso.
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1: Andrés, yo volvería a Santiago. Te lo juro que ya estoy aburrida aquí en Los Ángeles. Había cumplido 9 años aquí en Los Ángeles y ya me aburrió. Ya este invierno, ya colapsé con este invierno. Así que a fin de año.

0: regreso a Santiago.
1: ¡A Santiago! ¿A qué comuna te vaya a ir, Silvia? ¿Ha sido? Si la Silvia fue toda su vida de allá, va a querer volver, pues claro. ¡Hola!
2: Con esa plata se me quitan todas mis ganas, o sea, me las compro todas. Mira, años que llevo postulando para mi casa propia, oye, que cuesta tener una casa propia, lo primero que hago es mandarme a hacer mi media casa, al tiro nomás.
1: ¿Cierto?
2: Y después me mando unas buenas vacaciones, porque hasta la pega me tiene aburrida. Así que eso, Andresito.
1: A la punta del cerro, como se dice. ¿Sí o no?
3: Andresito, yo no, y ahora sabes que me gano esa plata, me pego una media curadera y al otro día voy todo curado a buscar el premio para cobrarlo.
1: Qué loco. Ya nomás, chiquillos. Oye, faltan 20 minutos para las 5 de la tarde. Nos vamos. A la pausa y ya volvemos separados.
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1: Muy bien, de vuelta. No. Sí, era la otra pausa. Me había equivocado. No, vamos a pausa. Oye, mañana vamos a estar tempranito nuevamente. Mañana martes a las 7 de la mañana. Acompañando a todos los más pequeñitos. En realidad hay más premios, pero no sé los horarios. No sé si mañana estaré yo o estará Gabito con premios. No lo sé. ¿Cae agua? ¿No cae agua? ¿No cae agua todavía? ¡Wow! Bueno, hay que manejar con mucho, mucho cuidado lo más chiquito. Quedamos con la música, guatón. ¿Ah? Imposible que hemos escuchado, ¿cierto? No. Yo creo que aquí queda.
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0: Hola Andrés, ¿cómo estás? Buenas tardes. ¿Cómo es eso que mañana no va a estar?
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0: Alnita, ¿qué tal?
1: Hola, hola, Andresito.
0: Hola.
1: ¿Cómo estás?
0: Bien.
1: Aquí estamos escuchándote.
0: Ya.
1: Un poquito resfriada, pero nada, duro con duro. Un abracito para ti, Andresito. Saludos a todos los puntos 7.
0: Oye, tómate una limonada. Yanita, ¿de dónde podéis sacar limones para que te tomes una limonada? 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
2: Hola, Andrés, ¿cómo estás? Buenas tardes. ¿Cómo es eso que mañana no va a estar?
3: Te vamos a echar de menos.
0: ¿Mañana? Me acabo de enterar que no voy a estar mañana. ¿Por qué no voy a estar? Sí, mañana voy a estar. Dije que no iba a estar. No, así me cabe. Mi cabeza está muy loca. Muy loca, mi cabeza está muy loca, muy loca, muy loca, muy loca. Ya. Chiquillos. Despidamos el programa. ¿Qué? No, si no hay nada bueno en el TikTok. Nada bueno en el TikTok para echarle una mirada. Sí, yo estaba mirando acá, pero en lo que iba a revisar. Ahí se abrió. Ahora se pudo ver. Ya, bacán. Lo que yo quería revisar era nuestro Instagram. Vamos a revisar nuestro Instagram de Punto 7 Los Ángeles, ¿ya? De educadora de párvulos a guardiana de los pingüinos. Rey, su historia inspira a todo Chile. Ay, qué bonita esta historia, ¿eh? Una educadora de párvulos pasó a ser guardiana de los pingüinos Rey. Mira, en el 2010 una colonia de casi 90 pingüinos rey en Tierra del Fuego había quedado reducida a 8 ejemplares y debido al turismo irresponsable y a la constante hostigamiento. Frente a esta realidad, Cecilia decidió actuar e instaló una carpa cerca de 30 hectáreas de su campo y comenzó a realizar patrullajes diarios para proteger a estas aves y su hábitat. Mira, ahí está la nota completa. También está la nota de liquidación o estrategia, reportan masivos descuentos en barcas de Cotelo. Yo no caché lo que pasó la Cotelo con la gala, no me metí en esa noticia. ¿Qué habría pasado? Bueno, eso y mucho más en nuestro Instagram de Punto 7. Punto 7, ¿sí?
4: Hola Andresito, aquí estamos escuchándote.
0: Bueno,
4: besos para ti.
0: Saludos a los chiquillos, aguante.
4: ¡A gozar! Sí.
5: ¡Aguante las cabras!
0: Por supuesto, todo el rato.
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0: Nos quedamos con esto, kilómetros de los Caligari.

0: que enojo con mi música.
1: ¿Sí o no, chiquillos?
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1: 12 minutos para las 5.

0: especial. A cuidarse mucho, a manejar con mucho cuidado. En la tardecita acá en las gotitas en la ciudad de Los Ángeles durante toda esta semana. Y que nuestros pequeños lleguen sin novedad, con muchas ganas de contarle cositas que hicieron en el día, a los que tuvieron prueba, a los que tuvieron trabajos el día de hoy o esta semana. Les deseamos una semana de éxito, de buena onda, que pasen puras cosas buenas, ¿no? ¿Vale? Saludamos a los chiquillos que les toca turno de noche también. Cuídense mucho también. Locomoción colectiva, los tíos del furgón, guardias de seguridad, nuestras amigas que atienden sus locales comerciales, minimarket, almacenes, fruterías, botillerías, carnicerías, los guardias de seguridad, maquinaria pesada, nuestros amigos que manejan maquinaria pesada, maquinaria agrícola, camiones, camionetas de reparto a todo el mundo. Un cariñoso saludo y gracias por estar en la sintonía. Mañana vamos a estar de vuelta a las 7 de la mañana para saludar y acompañar a todos los chiquitines al colegio. ¡Sí! Yo voy a llegar a cocinar y a acostar. Estoy muy cansado. Me duele mucho. Sí, me duele mucho mi espaldita y el manguito rotador. Es un buen masajito. Sí, lo hicieron. Tengo que pedir otra hora, sí, yo creo que para pasado mañana. El miércoles me toca la otra sesión. Gracias, tía Susi. Que tengan linda tarde, la Paito también, la Carlita, que llegue súper bien. Yasnita, toma remedio, tómate una limonada, niña, por Dios. A la Silvita, saludos. Saludos también para el Cris, para la Isa, para la Paula Rifo, para Esteban, Miguel, Edison, Jonathan, la Claudia, el Chico Víctor. Saludamos también a la Anto, Cristian Quesada, Fernanda, Estercita, Viviana, a nuestro amigo Máximo, a la Nani, Barbarita, Lucía Robles, José, a la Bárbara, Lara, Natalia Herrera. Si solamente por hoy día se fue la recarga de gas abastible en la mañana, lo que sorteé en la mañana, por hoy día. Mañana tenemos más concursos al parecer. Por acá, globos y sorpresas, KMY, Luis Fris, Vane, Paulina, David, Lucía, el Paulito, la Lorena, el Julio, Víctor, José Luis Villagrán, la Liz, Fusión Industrial Spa, Rodrigo Inostroza, la Lili, la Vivi, Carolina, Daniela, Juan Manuel, la Nivia, Angélica Herrera, Irene Flor, Ángel Morán, Abigail, Evi, Hugo. Saludamos a todos los chiquillos. Nos encontramos mañana, muchachos. Que lleguen sin novedad a las casitas y sus cachorritos también. Chao, chiquillos. Hasta mañana.
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0: Nos quedamos con Me Toca a Mí. Esto es Camilo junto a Morat en Punto 7.
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0: Buenas tardes. ¿Cómo están, amigos y amigas? Ya son las 5 de la tarde con 16 minutos. Comenzamos, partimos con el Megamix. Sígueme del grupo La Noche. Amigos, amigas, bienvenidos a esta última patita del día. Agradecemos ahí a Andrés Herrera que nos acompañó ya durante este bloque de avisos económicos y de 3 a 5 con toda la buena compañía de siempre. Ya, aquí llegamos, ya listo y dispuesto para comenzar. Que venga la lluvia nomás ahora, ya me vine con botas de goma, la chaqueta de agua, un paraguas, pero de fierro para que no se me dé vuelta, como el Karim. Traje un bote inflable por si acaso, ya. Lo que sí, traje un remo nomás, pues no traje los dos, pero bueno. Por si la moca, digo yo. ¿Ah? Ya caían algunas gotitas cuando... No, gotitas, no gatitas. Esas son otras. Son otras esas. No sé cómo estará para allá, por arriba de la cordillera. ¿Cómo está la cosa para allá, don Tino?
1: Hola, Gabito, aquí vamos bajando, te llevo el agua.
0: Ah, no es, yo lo sospeché, oiga. Ojalá que no los pille el agua a toda la gente que ya va a salir del trabajo ahora,
2: ¿eh? Hola, Gabo, aquí hola. Estamos escuchándote, por acá todavía nada de agua, nada.
0: Mejor todavía. Ya, todavía queda chamba para varios.
1: Pero es poquita, sí, son chispitas nomás, no es mucha.
0: Ah,
1: son
0: chispitas, ya, yo,
1: por sectores.
0: Yo ya pensé que venía con los baldes en la mano, digamos. No, porque para allá arriba llueve. Bueno, estoy viendo que en algunos sectores de Mulchen, por ejemplo, ya está cayendo agüita. Ahí está cayendo algo de nubosidad en esta tarde. A ver, voy a revisar aquí inmediatamente, a ver. O sea, para los que vieron mi historia durante la mañana,

0: y vieron la página que utilizo para ver la página, para ver las lluvias y todo eso. A ver. No, en Mulchen ya está lloviendo ya. Está lloviendo. Sí, recuerden que viene de sur a norte la cosa. De sur a norte. Así se viene la cosa. Angol parece que ya está lloviendo. Sí. En Angol. Ya Santa Bárbara, no, nada. A ver, vamos a ver los milímetros de agua en Santa Bárbara. A ver. 0,3 tenemos allá. En Nacimiento tenemos 0,9. Acá en Los Ángeles tenemos 0,4. Ya, no, sí. Viene Piolita. Ya, aló, ¿cómo está Alicia?
1: Hola, Gabito, buenas
0: tardes. Hola, Alicia.
1: Aquí en la casa escuchándolo. Que tengo una linda tarde. Saludo a la niña, mi marido, mis hijos, mis nietos, a mi hermana, a mi sobrino y a todos los que me conocen. Tuvimos un fin de semana súper, súper lindo. Ahí le ganamos a mi rival y amiga, a la Nini. Le ganamos, el Colo le ganó. Aquí estamos.
0: Sí, oye, solamente un equipo pudo cantar victoria este fin de semana. Ya, señoras y señores, vamos a saludar también a nuestros auspiciadores que nos van a estar acompañando en este bloque. 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Y amigos y amigas, oye, nos vamos a quedar inmediatamente con buena música. Y a la vuelta continuamos con más Punto 7.

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1: Ya, amigos y amigas, son las 5 de la tarde ya con 40 minutos. Ahí escuchamos a Nicole con Tal vez me estoy enamorando. Y amigos, amigas, 19 nos separan de las 6 de la tarde. 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

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Oye, lo mismo los ganadores de los galones de gas, también los van a estar llamando, ¿ya? Para que hagan ahí el cobro de su premio de este galón de 15 gas que estamos regalando por estos días, ¿ya? Sí, Andrés Herrera regaló uno en la mañana. Mañana van a venir más días y durante

se puede ir un galón de 15 gas aquí en la Punto 7. ¿Ya? Ya, señoras y señores, no se olviden, nosotros estamos junto a Página 7.cl, ahí estamos revisando todo lo que tiene que ver con las notas actualizadas y todo esto. Ya, así que vayan a Página 7, infórmese de todo lo que está ocurriendo. ¿Ya? Oye, en Francia hay un video que se está viralizando. Este video está en Página 7 y en Bio Bio Chile, ¿eh? Captan dramáticas imágenes del tornado que dejó al menos 26 heridos y 2 desaparecidos en Francia. ¿Vieron el video ya o no? Sí, se encuentra aquí en Página 7 y en Bio Bio Chile. Un tornado dejó al menos 26 heridos, 2 desaparecidos e importantes daños materiales en la zona de Pomas, en el sur de Francia, llevando a las autoridades a movilizar a más de 100 bomberos y gendarmes, mientras varias zonas del sur y oeste del país se enfrentan a una intensa actividad tormentosa. La búsqueda se centra en los escombros de una vivienda, según fuentes de la investigación citadas por la televisión francesa BFM TV. Y de acuerdo a la prefectura, la delegación del gobierno del AUDE, los heridos se encontraban en urgencias relativas y 5 han sido trasladados a centros hospitalarios, mientras que 14 especialistas en búsqueda y rescate urbano, USAR en sus siglas, y una unidad canina participan en las operaciones de Pomas, mientras otros refuerzos iban en camino. La Cruz Roja también se está desplazando para atender ahí a las personas afectadas de este tremendo tornado que llegó ahí a la ciudad de Pomas en Francia. Oye, el video es como de verdad, es como de una película, es como de película. Sí. Y es poco común en Francia, pero eso fue lo que ocurrió. Oye, parece de mentira el tornado, de verdad. Pero es gigantísimo, gigantísimo. Y fueron captados por varias cámaras que grabaron en el momento exacto cómo este tornado comienza a tocar suelo. Ya les invito a revisar ahí las imágenes en Página 7 y biobiochile.cl. No, la embarró. Gigantesco. Ya, eso y mucho más. Todo lo que pasa en Chile y el mundo se encuentra en Página 7.cl. Kid Voodoo y Yandel nos dicen muñecota.

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1: Ya, amigos, amigas, hoy voy a entregar el siguiente dato importante para toda la gente que está ahí en sintonía. Oye, se encontró una perrita que andaba deambulando, perdida, desorientada en calle, a ver, en calle Luis Soto con Marconi. Ya, en ese lugar se encontró a una perrita poodle, ya, desorientada.

0: tres oportunidades me dicen los que las personas que lo tienen, que casi lo atropellan. Ya, es una perrita marca Poodle. Marca Poodle, wow. No es nada raza, es marca. Marca Poodle. No, de verdad, es una de raza Poodle, blanquita, ya, y que se encontró ahí desorientada en calle Luis Soto con Marconi. Si los dueños los están buscando, yo ya voy a. Me van a enviar las imágenes inmediatamente, ya, pero ustedes van a tener que corroborar quién son los dueños o dueñas, ya. Yo tengo el número de la persona que rescató a la perrita y ellos están buscando a los dueños de esta perrita Poodle que fue encontrada en calle Luis Soto con Marconi, ¿ya? Cualquier cosa, nosotros vamos a tener aquí la información, ¿ya?
1: Buena, marca Gabo.
0: Marca Poodle, marca Poodle, marca Poodle. Marca Gabo. Ya, pero eso, ya lo saben, ¿ya? Para que ahí los dueños puedan recuperar ya a la perrita Poodle. Ya fue encontrada ahí deambulando y más encima casi la atropella. Como en tres ocasiones. Así que ya la persona que lo encontró dijo que andaba en un vehículo, lo subió al vehículo y ahora andan buscando a los dueños. Ya lo saben, ya lo saben. Ya, amigos, amigas, eso con respecto a la perrita que pillaron ahí perdida, ¿ya? Yo me imagino que los dueños igual andan buscando, así que yo voy a tratar de repetir la información en varias ocasiones ahora durante la tarde. En una de esas encontramos a los dueños, ¿ya? ¿Qué otra cosa es que habíamos entregado una información y los pillaron? En la mañana... Yo entregué una información durante la mañana también. Y dije, no, si ya los pillamos y toda la cuestión. No me acuerdo qué fue. Me encontré a la persona. Oye, igual que delante encontré a mi vecina de la Galilea. Así que saludos para ella. La encontramos ahí, nos saludamos.
2: Hola, Gabito.
0: Hola.
2: ¿Cómo se nos travió algo de marca? El pellet, ¿dónde está el pellet?
0: ¡El pellet! Oye, ¿qué está? ¿Está escaso el pellet? No, pasen el dato de pellet, pues ya. Ya, amigos, amigas. Oye, yo los voy a dejar con buena música. Y a la vuelta ya regresamos con las noticias al punto. Para que ustedes se informen de lo que está ocurriendo acá en Los Ángeles a nivel nacional e internacional también, ¿por qué no? ¿Ya? Si hay alguna información importante que destacar, lo vamos a estar comentando también, ¿ya? Ya, no es que tienen que... A ver, tienen que enviarme el requisito. Es que, ¿qué pasa? ¿Por qué quiero pedir fotos de las personas que dicen que a lo mejor son los dueños? Tienen que enviar una foto de referencia para ver si es la misma perrita, porque la verdad que la perrita tiene unas características bastante especiales. Así que si envían una imagen, vamos a saber al tiro que son los dueños. Sí, porque de repente ha pasado que de repente hay gente que se quiere adueñar ahí, como, nada más, es de marca Poodle, es de esa raza, ya. Acá, vamos a cobrarlo, ¿no? Total, ¿quién va a ser? No, pues sí, tienen que corroborar. Y creo que aparte también tiene chip, ¿ya? Así que ahí no hay nada. ¿Dónde poder? Eso, amigos, amigos. Ya. Vamos a quedarnos con buena música y a la vuelta continuamos con más. 1.7. Los Piojos nos dicen verano del 92.

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1: De la tarde, ya con 4 minutos, vamos a comentar el resumen de noticias más importantes de esta jornada aquí en Punto 7.

Yanni, las mascotas se salvan de la delincuencia. Dos mujeres fueron detenidas tras robar dos pequeños perros poodle en la comuna de Lebu para luego intentar venderlos en la vía pública. El hecho activó diligencias de funcionarios de la Policía de Investigaciones pertenecientes a la Brigada de Investigación Criminal Bicrim, quienes lograron identificar y arrestar a las involucradas. De esta forma, los detectives lograron ubicarlas mientras estaban ofreciendo a la venta de perros. El comisario Mario Vázquez, su jefe de la Bicrim de Lebu, explicó que la versión entregada por las detenidas no coincidía con las diligencias de posicionamiento realizadas por las policías. Según informó, las mujeres aseguran que los habían comprado en la vía pública, lo que no era legal. Logramos ubicar y recuperar ambos ejemplares, los que se encontraban en poder de terceras personas, quienes indicaron haber adquirido a los canes en la vía pública, lo que será materia de investigación, ya que todos los antecedentes serán puestos a disposición del Ministerio Público, relató. Desde la PDI hicieron un llamado a la comunidad a denunciar oportunamente este tipo de hechos, ya que se podría configurar un delito de receptación en caso de comprar algo que haya sido robado. Por fortuna, ambos perros se encuentran sanos, a salvos y ya fueron devueltos a su dueña. En otras informaciones del ámbito local, con arresto domiciliario nocturno quedó el conductor de un camión que la madrugada del viernes colisionó con un vehículo militar, causando la muerte del cabo segundo Iván Burgos Sáez en la ruta 5 Sur en Los Ángeles, en la región del Biobío. En el juzgado de garantía de Los Ángeles se realizó este lunes la formalización de cargos del imputado identificado por sus iniciales HRMC, por cuasi delito de homicidio y lesiones graves tras los hechos registrados la semana pasada, cuando colisionó a un vehículo militar que realizaba patrullajes en el contexto de estado de excepción constitucional. A consecuencia de lo anterior, murió en el lugar el cabo segundo Ibar Burgos, que pertenecía a la dotación del regimiento número 9 Chillán, y otros tres efectivos resultaron con heridas de consideración, incluido un carabinero. De ellos continúa internado en estado grave en el Hospital Militar de Santiago el sargento que conducía el vehículo militar que fue impactado por el imputado. En la audiencia se resolvió dejar al conductor del camión con arresto domiciliario nocturno, firma mensual y arraigo nacional. Además, el plazo de la investigación se fijó en 5 meses. Es preciso indicar que cuando el imputado fue detenido la semana pasada, se indicó que conducía bajo efectos de psicotrópicos, pero finalmente se estableció que había consumido un medicamento bajo receta.

Y por último, en el ámbito nacional, parlamentarios del distrito sectores exigieron, de distintos sectores bien digo, exigieron al gobierno de la Cancillería que envíe una nota formal

0: de protesta argentina luego de que el jefe del Estado Mayor General de Fuerza Aérea Argentina, Brigadier General Gustavo Javier Valverde, afirmara que Magallanes y el extremo sur correspondían a soberanía trasandina. Las declaraciones fueron realizadas el pasado domingo en una estrategia con el canal de YouTube La Fábrica del Podcast, donde el alto mando argentino abordó la importancia estratégica del extremo austral y el paso entre los océanos Atlántico y Pacífico. Y lo otro que tenemos muy importante, como dijeron ustedes, Magallanes, el sur, el pasaje de Drake, todo eso es soberanía, hay que mantener ahí, hay que hacer presencia porque eso es una llave bioceánica, Atlántico, Pacífico, y como te digo, esto, eso puede alertar un montón de cosas, sentenció. Los dichos provocaron una nueva reacción en Chile en medio de los antecedentes de controversias entre ambos países por la delimitación y soberanía de la zona austral, ya que no es la primera vez que militares argentinos aumentan la tensión con sus polémicas declaraciones. No obstante, desde nuestro país, el Ministerio de Relaciones Exteriores ha evitado entrar en una escalada de declaraciones. De hecho, consultado por los últimos dichos desde Cancillería, señalaron escuetamente que, tal como lo ha señalado el canciller, la soberanía de Chile en el Estrecho de Magallanes es indiscutible y se funda en los tratados de 1881 y de 1984. Amigos, amigas, son las 6 de la tarde ya con 11 minutos. Este sería el resumen de noticias más importantes del día y que ya te destacamos en Noticias al Punto en la Punto 7. La invitación es para que usted se quede en compañía de la radio porque nosotros somos un 7. ¿Y tú?
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0: Ya, amigos, amigas, son las 6 de la tarde con 19 minutos. Oye, ¿está lloviendo o no está lloviendo? No, acá no pasa nada. No pasa nada todavía. No pasa nada. Filo, filo, filo contigo. 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Para mamá, mamá. ¡Ya! Tengo más reportes por acá. Como dice por acá, dice: hola, esa perrita andaba perdida. Su nombre es Luna. Está perdida desde el miércoles que se nos escapó. Ya, por si llega foto de la perrita encontrada. Ya, no coincide con la perrita que me enviaron a mí, mi amigazo. Pero en todo caso, ahí voy a tener info. Si es que alguien ha visto las perritas, cualquier cosa lo comentamos. Ya. Ya por acá me dicen, Gavito, ya cayendo las primeras gotas de agüita, de lluvia, de lluvia.
1: Pues, vengo pasando por el lado de la radio y está cayendo esas gotitas locas nomás, nada más.
0: Ya. Oye, no sé si ahora en la noche se viene la lluvia fuerte, ¿ah? Sí, en la noche, en la noche. Estaba mirando acá en la página del tiempo. Y claro, a eso de las... A ver. Estoy revisando las 12 del día de mañana, las 13 horas. ¡No! Mañana de las 13 horas en adelante. ¡Afírmate, pariente! ¡Afírmate, afírmatelo, afírmatelo!
2: Gavito.
0: Hola, ¿cómo estás, Dani?
2: Todavía por llegar al peaje para entrar a Los Ángeles y hay lluvia, pero no fuerte.
0: Ya.
2: Pero sí, está lloviendo.
0: Lluvia bien chao. Débil. Lluvia bien débil por acá, vence.
2: Está empezando a chispear, Gavito. Empezando
0: chispeando. A chispear. El chispeo, el chispeo.
1: Gavito, aquí bajando por Alto Valle, güey, está recién empezando a llover.
0: Ya. No, pero está lenta la cosa todavía. Si mañana parece que ya es la cosa fuerte. Ya. 6 de la tarde con 22 minutos, nos quedamos con DJ Esmi. Esto se llama Buncha Willy en la punto 7.

0: corte, vamos y volvemos.
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1: Ya, amigos, amigas, son las 6 de la tarde, ya con 39 minutos, 6 con 39. Ya, oye, voy al tiro con lo del perrito que me están preguntando por acá, pero antes... Ah, no, estamos listos al día con esto. Ya, vamos a ir por acá. Dice, buenas tardes, me acaban de avisar que encontraron un perro poodle. Llevamos 3 meses buscándolos, que hay desierto de eso. Está ya... No, acá en la radio, ¿cómo vamos a tener un perro acá en la radio, por favor? No, y bueno, el aviso que dimos es una perrita. Es una perrita poodle. Ya... Bueno, y a la persona que nos escribió de Nantes con respecto a la perrita, yo tengo una imagen. Ya, sería bueno que nos digan si tiene algo en particular la perrita, como para ver si tienen coincidencia con lo que estamos comentando. Ya. Yo voy a enviar la imagen de la perrita que encontraron por acá, ¿ya? Y por acá me dicen lo siguiente. Buenas tardes. Se
2: van a caer las primeras lágrimas de los chunchos.
1: Ah.
2: Las primeras lágrimas de los chunchos.
1: Ah, las primeras lágrimas de los chunchos. Ya, oiga. No andan buscando la camorra ya.
3: Gabito, cambié menú. ¡Torta!
1: ¡Chao! ¡Torta de día para la tarde! ¡Oh! Oye, yo me comí un alfajor de manjar frutilla, ¿sí? Oye, está bueno. ¡No!
4: Creo que la parte de la cola dice marca poodle.
1: ¡Marca poodle! No, ahí tiene un tatuaje que dice marca poodle. Ah, por si acaso.
5: ¡Compita, acabó! ¡Se largó la lluvia!
1: Oye, no, pues si yo me quiero ir a la casa sin lluvia. Pues,
4: empezaron a llorar las madres. Vaya.
1: Ya. ¿Aló?
3: Hola, Gabito, ¿cómo estás?
1: Bien, ¿y tú cómo estás?
3: Bien, gracias a Dios.
1: Qué bueno.
3: Trabajo para irme a los Altos del Laja.
1: Recién hasta ahora.
3: Que tengan un excelente regreso a su hogar. A ti también, Gabito.
1: Muchas gracias,
3: una
1: amiga.
3: Para que no me moje. Un saludo grande, grande para mi primo Juan Carlos Cortés. Y nada, contarte que yo soy un 7. ¿Y tú?
1: También, buena amiga, todo el rato. Oye, ¿se dieron cuenta? Y sobre todo usted, mi amiga Luisa, que usted se va a esta hora para su casa. ¿Se dio cuenta que nublado oscurece más temprano? Lo bueno es que ya queda poco para el cambio de hora. Queda una, quedan casi 2 semanas para el cambio de hora. Para adelantar la hora.
3: Sí, está muy oscurito y ya empezaron a caer las primeras chispitas.
1: ¡Chispitas!
4: No, Gabito, ya paró la lluvia.
2: Tanta flojo nomás, amigo, no le ponen...
1: Tanta flojo, se le ponen color.
2: Cuando le ponen talento cuando llueve con ganas, pero o sea, pura espanta flojo nomás.
1: Oye, y hablando de llover con ganas, cuando llueve con ganas, ¿usted sabe, po? ¿Ah? ¿Usted sabe ahí, po?
4: Las madres aprovechan la lluvia.
1: Ya,
4: se pueden llorar, así no se nota que
1: ya
4: están llorando.
1: ¡Ay, los chinos! No seas peleador. Ya, después te van a andar buscando ahí para lincharte.
6: Gabito, ¿quién dijo?
7: Juan Carlos.
8: Buena, mi compita, buena, mi compita, por aquí escuchándola, mi compita Gabito. Ya, Gabito, cuando los saludo a mi señora que anda trabajando por ahí por los 15. De la niña Copalza, mi esposa Sonia, así que un saludo fuerte para ella. Y para mis hijas también, mi madre, mi padre. Y para usted un fuerte abrazo, pues, compita.
1: Ya no va. Saludos ahí para el logo Cherry.
2: No, sí, eso lo tengo más que claro, amigo.
1: Muchas gracias, amigo. Usted sabe.
9: Hola, Gabito.
1: Hola.
9: Gabito.

Ya empezaron con el queque. Hoy no sería malo, igual hoy día. Chiquito ahí, para la oncecita. Yo, la Pauli recién me dijo, hace un par de minutos atrás, me dijo que está haciendo pan amasado. Pan amasado. Que, oye, que me gusta comer pan amasado con mantequilla y ají. ¡Oh, qué rico! ¿No es? Sí, está bien, y llueve y ya estamos armando ya la once ya.

0: aquí el carnalito. ¿Qué onda con el carnalito? ¿Ah? ¿Dónde está el carnalito? ¿Desapareció el carnalito? ¡Ah! Lo tienen castigado el carnalito. ¿Qué nos han dado yo, carnalito? ¿Eh?
1: Oiga, Sosito, ¿quién dijo navegado?
0: ¡Oh!
2: Este carnalito está medio carnalito, todavía está enfermito, está con bronquitis. Así que en la casa, en la house. Ya. Metía en la guardadito. Cama bien tapado ahí hasta la oreja.
0: Está guardadito en el sobre.
2: Uy, oh, navegado. ¿Quién dijo mate con malicia?
0: Ya, ¿quién más? ¿Quién más dijo mate?
3: Soy pías con manjayo navegado.
0: ¡Ay! ¿Quién más? ¿Quién más? ¿Quién más?
4: Hoy oh, me dieron ganas de tomar ese vinito o navegado. Pero con ajito frío.
0: Con
4: hambre.
0: Oye, pero es que el ajo es para el fin de semana, vos, Dani. Que después andar con el medio tufo. ¿Ah? El ajo es para el fin de semana. El pico ardiendo, el pico ardiendo. El pico ardiendo, el pico ardiendo. Ahí con ¿cómo se llama? Con sopa y pilla.
5: ¿Quién dijo unas sopaipillitas con pebre o unos calzoncitos rotos?
0: Oh.
5: ¡Ay, ay, ay!
0: ¡Ay, ay, ay, pariente!
6: Ya, Gabito, inviten a tomar mate a
4: Juan Carlos.
0: Juan Carlos. ¡Ya! Amigos, amigas, nos quedamos con Chico Trujillo. Esto se llama La Cosecha de Mujeres.
7: Se acaba la
0: maíz. Se acaba el maíz.
7: Se acaba los maíz.

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1: Señoras y señores, yes. Bienvenidos. Welcome. Al party. Bien. Agarren a su pareja
2: con la cintura
1: y prepárense. Sí. Porque lo que viene

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1: Cuidadito, con esta música que poní, dan ganas de bailar, po. Pero después de hora de quinesioterapia, que acalambra bailando.
2: Oye, yo la semana pasada, no sé qué onda, pero tenía la pierna derecha en la parte de atrás. Toda la semana así como a punto de darme un calambre. Oh, toda la semana anduve así. No, y ahora ya listo, ya me pasó. Ya. Faltaba exercise. Ejercicio. No, pero hay que ahí hacerle al deporte de repente, ¿eh? Ya, oye, por acá me dijeron que no es el perrito que andaban buscando, ¿ah? Ya, mañana vemos lo de la publicación del perrito perdido. Ya, ahí cualquier cosa lo vamos a estar ahí comentando. Ya. Oye, yo comienzo a despedirme, amigos y amigas, esperando que tengan una buenísima tarde de descanso. En todo caso, ya viene Karina Gutiérrez, que los va a estar acompañando hasta las 10 y, perdón, hasta las 21 horas. Ya, se portan bien, cuídense mucho. Y mañana nos escuchamos nuevamente aquí mismo en el matinal de la Punto 7. ¿Ok?
3: Ya, Gabito. Chao, chao.
2: Chao, Carlito Manrique. Chao, amigo. Cuídate.
3: Matinal.
2: Ya nos va, mi amigo. Nos escuchamos mañana en el matinal, Carlito. Ya. Yo me despido con Soda Stereo. Ay, qué buen temor. Qué rico. Qué bacán terminar la jornada, ¿sí? Señoras y señores, esto se llama Trátame Suavemente. En la Punto 7. Adiós.
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0: Chao, compita Gabo. Chao, chao. Que tenga buena tarde, resto de tarde, mejor dicho. Y un buen provecho. Adiós. Chao, nomás, loco.
1: Adiós, mi amor.
2: Hola, hola, hello. Nos vemos mañana. Y Canalito no aparece hoy día tampoco. Yo soy un 7. ¡Chao, Canalito!
0: ¡Chao, compita, Gabo! ¡Que llegué a ver a tu gallina, compita! Y acuérdese, no abra la boquita que está cayendo agüita.

0: buen regreso, amigo.
1: Chao, Gabito, cuídate. Y comer tomán. Al buen Panamá.

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Bueno, seguimos, por supuesto, entregándole las canciones, la buena onda.

0: posiade.
1: ¿Cómo están? Bienvenidos, bienvenidos familia. Qué rico poder estar reunidos nuevamente. Esta nueva semana, esta nueva y última semana del mes de agosto. Les mando un tremendo abrazo a cada uno de ustedes, a todos quienes se vienen sumando a nuestra sintonía a través de la señal FM, a través de nuestra señal online. Ya lo saben, chicos. Vamos con todo reportando sintonía a esta hora de la tarde. ¿Y cómo lo vamos a hacer? Cantando como se merecen ustedes. Con nuestras hermosas voces angelicales, tenores,

0: reportando sintonía.
1: Buenas tardes, Carlita, Alex de Villa Alemana. Aquí escuchando atentamente el programa de hoy día. Que tengamos un excelente programa y bienvenida una semana más.
0: Muchísimas gracias, Alex. ¿Qué les iba a decir yo? No, y ahora anda llorando. ¿Se dieron cuenta en redes sociales o no? Vamos a volver al tema. Es que si le dimos como bombo en fiesta al chino, ¿cómo no le vamos a dar como bombo en fiesta a los cabros? ¿Qué no es mi amigo el más cumpleañero de todos los cumpleañeros que cumplió 50 años por primera vez? ¿Cómo estáis, bello?
2: Hola, queridita Gutiérrez, ¿cómo estás? Mi nombre es Claudio, tengo 50 años y es primera vez que escucho la radio con 50 años, porque antes la escuchaba con 49.
0: ¡Ay, mi amigo, lindo! Ustedes lo vieran, lo conocieran en persona, parece un cabro de 30. Pero está comprometido, así que no, se los voy a mostrar. ¡Hola, hola, hola! Lento se está descargando, lento los mensajes, guatón, entonces nos está ayudando a nuestro vivir. ¿Cómo está mi Magda Bella?
3: Hola, hola, muy buenas tardes, cariño. Qué placer de saludarle y desearle una linda tarde y un buen inicio de semana. Un abracito siempre con el mismo cariño y vamos a disfrutar de su linda voz, de su presencia que tiene ahí en la radio con todas nosotros, sus buenas vibras. Y vamos con todo su pago. Magdalena, abracito con mucho cariño y muchas bendiciones. Queridos demás.
0: Ahí está nuestra Magda también presente a esta hora de la tarde. Hoy estaba hablando con mi carito. Aprovecho, le mando muchos besitos para ti, carito Collao. Y que le envía saludos a Aquiles, que está cumpliendo también 52 añitos el día de hoy. ¡Feliz cumpleaños, Aquiles! Lo saludamos en Valdivia. Escuchamos sus mensajes también a través del WhatsApp de su sobrino. Bien regaloneado, bien saludado. ¡Esto sigue! Mi amigo Aquiles.
4: ¡Hola, cariñita! Ya voy llegando a mi casita, ya salí de mi trabajo. Así que ahora, no descansa. Vamos a tomar una cita con un amigo, varias personas, porque estuvo de cumpleaños ayer. Así que le vamos a celebrar su cumpleaños hoy día. Y la fome que está lloviendo otra vez, pues dicen que va a ser una semana. Volver a ponerse parca, zapatos gruesos. Después que tuvimos fin de semana tan lindo. Ya, eso nomás. Chao, porque soy un 7. Y tú también.

0: nombre, Erika, guatón, es bonito.
1: Bueno.
0: Miguelín del 8. Acabas de borrar el mensaje que estaba tirando al aire.
2: ¡Buenas, Buscari Cari!
0: ¡Hola, Pufroy!
2: Estamos aquí reportándonos desde Viña del Mar. Ubereando, Karinita. ¿Y usted cómo está? ¿Cómo, qué cuenta de nuevo? ¿Hay alguna novedad? ¡Eso! ¡Saludos!
0: Tenemos novedades, tenemos novedades. Adivinen quién salió llorando ahora por la tele.
3: Karinita, muchas gracias. Ya me puse en contacto con la señora que se ofreció en regalarme el champú, de labranza, y quedamos en encontrarnos mañana, para igual hacérmelo llegar, que igual de repente le pueda servir a mi bebé. Y por allí te dejo el número de cuenta de mi señora, porque para no ocupar la mía, porque no la voy a ocupar por unos días, porque con esto no me da confianza de ocuparlo. Así que muchas gracias y bendiciones a todas esas personas que han querido colaborar y ayudar.
0: No, si está escuchando la radio también. ¿Se dan cuenta que somos una gran familia donde nos escuchan nuestros cachorros, nos escuchan nuestros perros, nuestros hijos, nuestros papás, nuestras mamás, nuestros abuelitos, nuestros tíos, nuestros hermanos, nuestros sobrinos? Nuestros parientes, todos los parientes.
4: Hola, hola, hola. ¿Cómo estás? Yo muy bien. ¿Y tú qué tal? Hola, hola, hola.
0: ¿Cómo estás? Yo muy bien. ¿Y tú qué tal?
4: Hola, cita Karina, ¿cómo estás? Aquí estamos en el colectivo con mi amada esposita, Katherine, y mi otra hija, Scarlett, que la voy a buscar al colegio. Y la voy a dejar a la casita. ¡Saludos!
0: Ya vamos con todo reportando sintonía a través del WhatsApp. Si se quiere comunicar urgente conmigo, lo hace a través del teléfono 452-5922-10. Escápate conmigo, nos canta Ozuna junto a Wisin.

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1: Hola, Karinita, ¿cómo estás? Te habla Araceli de acá de Santiago. Quiero enviarle un saludo a Aquiles, a mi primo Aquiles. Bueno, Aquiles se pone él, pero se llama Giovanni Videla. Quiero enviarle un gran saludo de cumpleaños a mi hermano. Me emociono un poco porque tenemos una conexión muy linda los dos. Una hermandad muy grande que tenemos. Siempre hemos vivido juntos. Ahora que me vine a Santiago ya, bueno, nos separamos. Pero le envío un gran saludo de cumpleaños que me imagino que lo debe estar disfrutando mucho. Así que, Tanito, te quiero mucho, cuídate harto y te queremos todos. Todos acá te mandan saludos.
2: ¡Qué hermoso saludo de cumpleaños para Giovanni, más conocido como Aquiles! Para nosotros es nuestro amigo Aquiles. 52 añitos, Aquiles, qué rico, bien regaloneado, bien saludado.
3: Lelo, lelo, lelo, lelo, lelo, lelo, es mi cumpleaños, lelo, lelo, lelo.
2: ¿Cómo estáis, pues, Jorgito?
4: ¿Cómo estáis, Karinita? Saliendo para la cancha. Vamos al estadio italiano hoy día. Y después le vamos a tirar unas pizzas. ¿Qué tal? Sí, ahora la vamos a meter con todo. Hacer deporte antes que llueva, porque hoy día en la madrugada se larga a llover a Campiña. Está rico, está nublado y está tibiecito. Está bueno para pololear también.
2: Mira, me leíste la mente hoy, yo te iba a preguntar. Te iba a preguntar cómo estaba el tiempo a esta hora ya en Viña. Ya, pero lo encuentro soñado, maravilloso. Mañana lluvia acá, por lo menos en el sur. Lo único que sé es que pase más frío. Más frío, hambre y lluvia, no. Más. Es la peor combinación de la vida.
5: Linita, ¿cómo estás?
2: Hola, mi
5: Espero que estés bien. Yo reportándome a esta hora.
2: ¿Dónde anda?
5: El sector de Pedro de Valdivia. Yo soy un 7 y tú, Karinita.
2: También, pues somos todos un 7, somos una gran familia llamada.
6: Buena, buena, Karinita, aquí en Móvil 2 de la Maiga, reportándose con la punto 7.
2: Bien,
6: un saludo,
2: Rodri,
6: a las más locas, Móvil 4.
2: No sea así, guato, no ande molestando usted.
7: Para eso estamos, amigo, para eso estamos, para ayudar al prójimo. Somos una gran familia, así que no todos no lo podíamos dejar solo, porque se hizo un acto de buena fe, lamentablemente le fallaron, pero aquí estamos para ayudar.

0: Yo muy bien.
1: ¿Y tú qué tal?
2: Hola.
1: Hola.
3: Hola, Karinita. Estamos con mi hijo Ignacio aquí cocinando unos zapallitos italianos para mañana. Y que le encanta esa canción, así que te la está cantando. Que todos tengamos una linda tarde. Besitos.
4: Que no deje nunca de cantar porque lo hace hermoso. ¿Lo escuchaste, hija?
5: Hola, hola, hola. Yo te cantaba cuando tú eras chiquitita, las manitos, las manitos. Y después me ponía como nervioso. Amaito, amaito, onda, onda. Y que me voy, es que era tan rico. Estoy aquí con mi guagua preciosa, mi bebé más hermosa del mundo mundial. ¿Qué se siente que te amen tanto, cabra chica?
6: Buenas tardes, soy Karina Gutiérrez, vivimos en la acá de Villa Alemana, reportando sintonía. Aquí andamos dando vueltas todavía, muerto el sueño, pero dando vueltas. Así que vamos que se puede, vamos que todavía falta para la cosa. Y con el corazón llenito, si el fin de semana pasamos con el cachorrito, así que estamos con el corazón llenito de alegría.
5: Qué rico, me encanta porque también me pudieron hablar, estuvimos conectados, conversamos con el cachorro. Aquí también tenemos otro cachorrito de 50 años.
7: Karinita, ¿yo puedo presentar una queja, por favor? Muchas gracias.
5: Ya.
7: Karinita, mi queja es contra mi amigo Juanito, que prefirió ir donde las cariñosas y no fue a mi cumpleaños. Lo estuve esperando y no llegó, pero tiene que haber ido donde las cariñosas.
5: No.
7: Fernandita, oh, hola Fernandita, ¿cómo está? ¿Cómo le ha ido en la U?
5: Súper bien, tío Carlos. Mándale saludo de cumpleaños.

0: Fernandita encontró su paz. Juan Alberto encontró su billetera.
1: Sí.
0: Karinita encontró el amor. ¡Ay, que están bendecidos ustedes!
2: Hace rato ya. Estábamos unidos por el hilito rojo. 8 años ya, por 4 años.

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7:44 PM. ¿Qué pasó, mi amor? ¿Te dio sueño? ¿Estabas pensando? Te amo. Yo les comenté hace un ratito que hoy nosotros estamos celebrando algo.

hoy es el día del lector. ¿Qué será lo que más leen los chilenos? Era una pregunta, una encrucijada que tengo yo en mi cabecita. ¿Qué leen los chilenos? Dice aquí. Los chilenos en general prefieren actividades como escuchar música, ver películas o videos, usar redes sociales sobre la lectura. Sin embargo, el 32% de los encuestados leyó la última semana, lo que se encuentra por debajo del promedio global. La novela sigue siendo el género narrativo preferido, seguido de títulos de autoayuda y superación personal. La pandemia también ha tenido un impacto significativo en lo que es la lectura y especialmente en el género de autoayuda, que ha crecido en venta. Y yo creo que obviamente igual influye el tema de tratar de sentirse bien con uno mismo, puguatón. Quizás pagar un psicólogo va a salir mucho más caro que poder leer un libro de autoayuda, un buen autor que te pueda ir guiando también, ¿cierto? Sería una buena opción. Así que el día de hoy, señoras y señores, estamos en

0: Les quiero preguntar a toda nuestra gran familia de Radio.7. ¿Qué fue lo último que leíste? ¿Qué fue lo último que leíste? Cuéntanos. A través de nuestras redes sociales, a través de nuestro WhatsApp, llámame al 452-592210. Coméntanos. ¿Qué fue lo último que leíste? ¿Te acuerdas del último que leíste, hija?
1: Sí.
0: ¿Qué? ¿Cómo se llama?
1: No tiene nombre.
0: Ya, ¿y qué fue lo que leíste?
1: Los romanos.
0: ¡Ay, oh, sería tan romántico! Ya, familia, les pregunto a ustedes, ¿qué fue lo último que leyeron? Lo último que leí yo fueron las noticias. Eso fue lo último que leí yo. Ah, no, pues lo último que leí fue que lee los chilenos. Eso fue lo último que leí. ¿No te gusta leer? ¿En serio? ¿Te gusta? Dije entretenido. ¿Qué fue lo último que leíste?
2: Estoy empezando a leer.
0: Es maravilloso. Cuando recuerde el nombre me hablas algo así. Humanos. Humanos a Marte, como la canción de Chayanne. No me vengáis en grupo. ¿Humanos? ¿Y qué habla de qué? ¿De humanos? De perros. ¿Ya?
2: De la historia depende, pero viene dependiendo de la historia que pasa.
0: ¿Ya?
2: De toda la historia donde los humanos metieron la pata.
0: Ah, o sea, en tola. Claro, lo hablamos en la mañana, la preservación del medio ambiente de nosotros. Oye, qué interesante tu libro, Fabrito. Ya, chiquillos, les preguntamos a ustedes entonces, ¿qué fue lo último que leyeron? Por mientras nos vamos a la música. Nos vamos a la música.
3: 5 minutos.
0: Papelucho historiador. Que papelucho faltó también. Ya, después. Sí.

0: Llegó el momento de descubrir qué fue lo último que leyeron nuestros auditores de Radio.7. Podríamos decir que llegó el momento cultural.
1: Hola, Catinita, en el Día del Lector quiero saludar a la EMA.7 de Valparaíso, que es una ratoncita de biblioteca de 10 años. Ay, que además de leer lo que le mandan del cole, ya ha leído sagas y todo por fuera, hasta los condoritos que heredó del abuelo.
0: Mira qué lindo.
2: De noticias, un lector de noticias, que se porte bien Nelson.
0: Elizabeth. Lo último que leí fue la copucha de la Gala, la Cote López y el Mago Jiménez. Todos los detalles. Oye, ¿no? Y ahora, ahora la otra salió llorando. Ay, que me perdone, que fue acto de caliente. Lo sabemos, Cote López.
3: Cari hermosa. Buenas tardes. Yo lo último que leí, un libro que se llamaba Mujercitas.
0: ¿Mujercitas? ¿Te acuerdas de ese? Por supuesto. Sacaron una película también de ese maravilloso libro.
4: Ay, Acuarinita, lo último que leí fue ahora en la mañana, que el pancito estaba más rico y el cafecito estaba más calientito, estaba más exquisito.
0: ¡Ah, sí!
4: La alegría de ayer.
5: Oiga, yo, ¿sabe qué leí? Yo leí el libro El Nuevo Conductor nomás para sacar la licencia. Esa fue la
0: única. ¿Y cómo te fue? ¿Se acuerdan que antes las preguntas las sacaban del mismo libro? Ahora no, ahora tienen que comprender el libro. No es nada copiar y pegar como chat que me leí. Karinita, lo último que leí fue TV Grama, ya. ¿Qué fue lo último que leyó usted, mi amiga Cecilia?
6: Hola, ¿qué tal, Karinita? Yo lo último que leí fue la biografía de la Marilyn Monroe, que me encanta.
0: ¡Ay, me encanta! Mira qué lindo, biografía de Marilyn Monroe.
7: Tía, lo último que leí fue Papelucho Casi Huérfano. Digo, no, eso no fue lo último que leí. Fue Solo para Niñas, La Furgoneta Negra, me equivoqué.
0: ¡Ay, viste! Qué bueno poder acordarse, hacer memoria de repente. ¿Qué fue lo último que leíste? Nuestro momento cultural. Hola, Sarita, ¿eres tú?
8: Hola, mi Karinita, reportando a sintonía por acá, de Valdivia. Lo último que yo leí fue Verónica Decide Morir, de Paulo Coelho. Muy buena, divertente, graciosa, un poco loca, muy buena.
0: Un tremendo autor.
9: Hola. ¿Cómo estás? Yo muy bien. ¿Y tú qué tal? Hola, soy Amaro.
10: ¿De Viña del Mar?
9: Soy de Viña del Mar de Chile.
0: Me encanta, Amaro, Viña del Mar de Chile. Besito para ti. Amaro, ¿qué fue lo último que te leíste tú o te leyeron los papás?
11: Mira, yo lo que leí fue el Kama Sutra.
0: ¿Y cómo te fue? No muy bien, parece.
12: Hola, Karinita, buenas tardes, de Villa Alemana. Yo lo último que leí, fui ahora a la casa y estaba la cuenta de la luz, estaba la boleta, eso fue lo último que leí.
0: Hoy no dan ganas de seguir leyendo nada más cuando uno ve la cuenta de la boleta.
13: El mío Cid, Karina, el mío Cid.
0: El mío Cid. ¿Qué fue lo último que leyó usted?
14: Yo, Karinita, leí el sermón de mi ex señora, que me pregunta cuándo me pagan para que le deposite la pensión.
0: Claro.
14: Eso fue lo último que leí.
0: Interesada.
14: Cuando pagan.
0: Qué hermoso momento cultural junto a nuestra gran familia de Radio.7. Tenemos una familia muy culta, sí, por supuesto. Tabita, ¿qué fue lo último que leyó usted?
15: Cari, yo lo último que leí y lo estoy leyendo ahora son Información, Sugerencia, Reclamo, el letrero de la micro.
0: Ah, Información, Sugerencia, Reclamo, letrero de la micro.
16: Linita, ¿cuándo me dejaste de querer? Te envié unos emojis a las 7, ¿me puedes reportar a las 7:30? Y todavía no sacaste audio.
0: No estamos hablando de que si tiramos o no lo audio.
16: Mi corazón está hecho mil pedazos.
0: No llores, Gigi, tranquilo.
10: como tú, tienen que haber muchas personas más, porque son millones de mensajes. Gigi, estamos saliendo para todo Chile y el mundo. Nuestro WhatsApp ya se volvió un teléfono popular. Todo el mundo sabe nuestro número. Me llegan una cantidad de mensajes por segundo. Por favor, un poco de amor para mí, gracias.
17: Karinita, yo lo último que leí fue 1984 de George Orwell. Librazo.
10: Mira. Mira, mi Blanqui. ¿Tú qué leíste, Blanqui?
18: Ya, Cari, está listo mi aporte. Ojalá se junten las luquitas, comprenle remedio a la bebé.
10: Sí, sí se van a juntar, le va a ir muy bien.